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0: Muchísimas gracias y muy buenas noches para todos.
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0: Las 6 de la mañana en la República Argentina, la temperatura actual en Bahía Blanca, Punta Alta y alrededores, 6 grados 3 décimos. El gobierno avanza con cautela por Malvinas y apuesta a la vía diplomática para abrir una negociación con el Reino Unido. La Casa Blanca busca que el gobierno británico acelere el aumento del gasto militar y respalde con mayor firmeza sus operaciones en el exterior. En Balcarce 50 temen que una escalada política endurezca la postura británica. El fiscal del Cero habló sobre el fentanilo del municipal. Podría estar vinculado a un conflicto interno. La investigación por el faltante de 25 monodosis de fentanilo del hospital municipal avanza con 3 allanamientos y con la hipótesis de que se haya tratado de un conflicto interno. Cumbre del BID, sus bieles exponen Colombia sobre la reconstrucción de Bahía tras la inundación. El intendente intercambia experiencia con más de 50 alcaldes del continente. 6 grados la temperatura actual en Bahía Blanca, Punta Alta y alrededores. La humedad del 80%, la presión alta. La térmica hasta ahora es de 4 grados y la máxima hoy treparía hasta los 15. Reiteramos, el registro de las 6 de la mañana, 6 grados 3 décimos.
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0: Buenos días, bienvenidos, bienvenidos. Arrancando una nueva jornada, por supuesto, disfrutando del jueves ya. Jornada fría en Bahía Blanca, Punta Alta y la región, pero te propongo tomarnos unos buenos mates, mirar al cielo, dar gracias por un nuevo día de vida. 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

0: Buen día, Vivi.
1: Buen día, ¿cómo estamos?
0: Buenos días. Fue hermoso a disfrutar este día que Dios nos regaló.
1: ¿Qué te parece? Mirá qué día.
0: Estar atento a todas las oportunidades que Dios nos presente.
1: Absolutamente.
0: En el camino hoy, disfrutar, y aún si hay pruebas, si hay dificultades, sabemos que las pruebas son para probarlas, así que...
1: Claro, exactamente.
0: Hay que disfrutar todo momento.
1: Tal cual, absolutamente. Me quedo con esto de Andrés, absolutamente, el primer mensaje de la mañana, el acertadísimo mensaje y amoroso mensaje de nuestro querido Andrés arrancando la mañana, aún a pesar de las pruebas, absolutamente. Y yo vengo de ayer, de un día, chicos, hoy vengo bastante apaleada y bastante cansada porque ayer tuve un día tremendo, pero entiendo que es parte del proceso, claro, entiendo que es parte del proceso, que a veces hay pruebas, como dice Andrés, pero son para forjar el hierro, ¿entendés? Claro, exacto, pasamos por el fuego a veces para ser forjados por el hierro, totalmente, me parece que tiene que ver con eso, así que así lo tomamos y así lo recibo absolutamente, incluso los días de pruebas. Me voy para Reino Unido, para Escocia. ¿Por dónde anda mi amigo? Buenos días.
2: Hola, Vivi, ¿cómo andas?
1: ¿Cómo estamos? Bien. ¿Por dónde andas
2: acá
1: hoy?
2: Estamos de este lado del mundo, desde Escocia, que venía, bueno, ahora acá estoy en Londres, en la otra punta.
1: En la otra punta.
2: Así que bueno, acá estamos en la capital del Reino Unido.
1: Muy bien.
2: Acá estamos. Ahí te mandé una fotito típica acá de Londres con sus colectivos y su tráfico caótico acá que estaremos.
1: En serio,
2: así que, bueno, sigo viajando y lo sigo trayendo conmigo. Abrazo grande. Desde acá hasta allá.
1: Muy abrazo grande desde acá hasta allá, mi amigo. Vuelta en Londres, desde Reino Unido, mi querido Alan. Ayer estaba en Escocia. ¿Cómo nos lleva a pasear? ¿Viste? Ni hablar. Ha llegado Silvio, que dice hola, buen día. Surcando las calles bahienses en su colectivo, nuestro amigo chofer Silvio. Bueno, hoy mejor, ya estamos oficialmente de nuevo en carrera. Y hoy le toca limpieza al auto, ya que me gané el premio del lavadero ayer. Se ganó el premio de Colón Car Wash, Silvio, muy bien. Lo necesitaba urgente. Saludos a la tribu. Buena vida, saludos. Un beso grande a nuestro amigo Silvio, ya surcando las calles bahienses. Buenos días. Bienvenidos recién llegados. Y esto no para, claro que sí. Vamos a ver ahora en un ratito nada más, repasamos pronóstico del tiempo. Está habilitadísimo el 291-4754-983 para que vos también puedas cantar presente y contarnos dónde te encuentra la vida este jueves a las 6 de la mañana.

0: 6:15 de la mañana, temazo impresionante, no necesitamos otro héroe, dice Tina Turner, gran clásico, creo, si no mal no recuerdo, de la película Mad Max. Sí, Dios mío, qué temazo, qué temazo. Habilitado 291-4754-983 para que vos también puedas cantar presente. Voy de vuelta por si sos nuevo. 291-4754-983. Habilitadísimo para que empieces a contarme dónde te encuentra la vida a esta hora de la mañana, pero también para que te pidas una buena canción, para que seas, como siempre digo, mi corresponsal. Sos mis ojos en el exterior, porque yo ya a las 6 de la mañana me meto acá adentro, torre de control, y ya pierdo conexión con el exterior, pero no la pierdo del todo porque sos vos, claro. Corresponsales del tiempo, corresponsales en las calles. 291-4754-983. Hola, buenas de madrugada o buen día. ¿Cómo va? Acá estamos. Me pasas Ultranate, Move to the Sun. Gracias, dice Ángel de Villarrecia. Me dice, yo te había mandado este mensaje pensando que hacías el programa a las 5. No, Ángel. A las 5, pero me querés matar, claro, no, tan temprano, no. Bueno, me levanto 4:30 para estar acá a las 6. Imagínate a qué me tengo que levantar, a las 3 de la mañana para llegar a las 5, claro, no, no. 6:17, me voy para Montehermoso. Se reporta Mabel, nuestra corresponsal montermoseña, desde el 103.1. La hermosa Mabel dice, buen día, Vivi, muchas bendiciones. Damos gracias a Dios por otro día más de vida. Acá en Montehermoso está fresco, con cielo nublado, temperatura 2 grados y la máxima hoy va a llegar a los 14. Muchas bendiciones a todo el club de las 6 de la mañana. Que tengan un lindo día, bendiciones y abracitos. Dice Mabel, nuestra corresponsal desde Monte. Me gusta Monte 103.1. Me voy a La Pampa, desde Montehermoso a La Pampa, porque llegó nuestro corresponsal pampeano. Ha llegado Marce, desde General San Martín, La Pampa. Buen día, Vivi. Hoy con una mañana fría de 8 grados, una térmica de 4 y por la tarde llegaría a los 16. Abrazo a toda la tribu. Beso grande para él también, cantando presente. Buenos días.
1: Compa radial.
0: ¿Qué dice mi compa?
1: ¿Cómo estamos? Buen día.
0: Buenos días. ¿Cómo estamos?
1: ¿Todo bien?
0: Todo muy bien, muy bien. Más allá,
1: bueno,
0: de todo.
1: ¿Y qué voy a decir? Lo mismo que pueden llegar a decir la gran mayoría.
0: Buenos días, claro.
1: Qué linda mañana, che.
0: Preciosa. Ah, pareciera, cierto, ganó Boca.
1: Por ahora está fresquito, pero bueno.
0: Ganó Boca.
1: Pareciera que va a estar un gran día.
0: Y están contentos, ganaron por penales. Sacaron
1: bueno,
0: a Vélez.
1: Bueno, ahí vamos. Buen día para vos, para vos, para vos, para vos, para vos, para vos. Para vos. Ah, y buen día para vos también.
0: Para vos también, oh, sí, muy sí. Bien.
1: Buen día para vos, buen día para todos. Acá estamos.
0: Arrancando. Vamos, vamos, Angelito. Claro que sí, están contentos los bosteros. Eliminaron a Vélez, ahora van por Racing, claro. Por penales ganó Boca ayer. No lo vi el partido, tuve un día, chicos. No pude contarles, pero de verdad tuve un día ayer. No un día, está mal decir un día, tuve un día malo, no. De un 100% del día, 20% fue malo y fue la última parte. Arranqué muy bendecida desde las 6 de la mañana hasta las 6 de la tarde, mirá. Súper bendecida. Todo, no pararon de pasarme cosas buenas ayer. Pues bien, a las 6 de la tarde se pudrió el queso. Va, esto, ¿qué va a ser? Pruebas, pruebas, pruebas. A veces pasa y me tocó a mí ayer. Ok. Pruebas. Las sostengo, las acepto, claro. Sostengo, acepto. Me entrego, por supuesto, y digo, si el Señor así lo quiso para mí, es porque yo tenía que pasar por esto. Bien hecho. Buenos días, ¿cómo estamos?
2: Hola, hola, buen día, Vivi.
0: ¿Qué haces, Dari?
2: Con las aplicaciones, Darío, un gusto saludarte. Vamos a tener una bella jornada, así que te voy a pedir un tema de Elton John, Nikita.
0: ¡Oh! Gracias, que pero mirá qué temazo ha pedido Darío, trabajando por aplicación, como todas las mañanas. Un beso muy grande. ¡Ah, ya saltan! Por penales no es ganar, pero bueno, hay que dejar que festejen, dice Clau. Bueno, sí, por penales es ganar también, chicos. Son las leyes del fútbol, claro, tal cual. En ningún lado dice por penales no es ganar. Bueno, claro. ¿Y qué querés que te diga? Yo no soy ni de Boca ni de River, pero por penales es ganar, sí, claro. Pero va. No es como. ¿Cómo termina el partido? 4-1, ¿viste? Ahí la canchereás, claro. Yo creo que el hermosa mañana, ¿verdad? Es cuando ganas más de 4 goles, claro. Yo ahí, si yo te vengo y te digo. Hermosa mañana, ¿verdad? Es porque Estudiantes ganó mínimo un 3-1. o más de 4 goles, claro. Ahora ganar por penales, bueno, pero el que cada cual celebra lo que quiere, claro. Miguelito dice, hola Vivi, buenos días, hoy tengo ganas de escuchar una canción que hace rato que nos suena. ¿Podría ser por Alberto Plaza, Aventurera? Gracias y que tengas un día genial, muy bien, muy bien. Beso grande para él, lo voy a buscar. Si está, las pasamos, ¿sí? Como siempre les digo, si no los paso, es porque no están, les paso otra canción, ni hablar.
1: Ah, bueno, ahora ganar por penales no es ganar. Ah, bueno, uno nuevo ahí ahora.
0: Las leyes.
1: Se ganan campeonato por penales. No se puede ganar un partido tampoco, claro, por penales.
0: Claro, tal cual.
1: Se ganar.
0: Claro, tal cual. Porque si no, con ese criterio diríamos, Argentina no salió campeón en Qatar, porque ganar por penales no es ganar. Y no, y sin embargo, sí, salimos. ¿Quién nos saca? ¿Quién nos saca la tercera estrella aunque en la final la ganamos por penales? Claro, tal cual.
3: Hola, Vivi.
0: Charlie. Buen día. ¿Cómo estamos, Carlitos? Estamos. Buenos días.
3: Arrancando camino a Punta Alta.
0: Muy bien.
3: Y sí, hermosa mañana. ¿Ah? Porque por lo menos no ganamos con penales regalados.
0: Ah, míralo. ¿Y quién lo dice eso?
3: No regalaron ningún penal a nosotros.
0: Ah, bueno.
3: Así que bueno, ganamos. Con penales, pero ganamos.
0: Bien. Bien, Carlitos, un beso muy grande, yendo para Punta, seguramente. Buen día, Vivi, bendecido día, dice Julia. Un beso muy, pero muy grande. Fresca mañana, te digo, está fresco. 6 grados 3, pero la térmica es de 4 grados. La máxima hoy treparía hasta 15. En un ratito, después de la próxima canción, vamos a estar recorriendo pronóstico del tiempo. Claro que sí.
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0: No me acuerdo quién fue que pidió Nikita, pero me parece un temazo a esta hora. Claro que sí, ¿eh? Bienvenidos los recién llegados, claro que sí. Buenos días, Leo canta presente. Dios bendiga siempre, me dice por acá. Dios te bendiga siempre. Gracias, Leo querido. Muchas gracias. A vos también, que sea un súper bendecido jueves, bendecido y en victoria. Me encanta, me encanta. Qué lindo tema, Nikita, dice Julia. Pero, a ver, yo creo que en mi época a ese tema, hermoso para esta hora, me dice totalmente. Yo creo que es una canción que a las 10:30 de la mañana no la podemos poner, porque ya estamos con la T y la M, pero a esta hora sí. Y es una canción que en mi época se llamaba Para Bailar Americano. A ver, quiero saber si del otro lado hay gente. No se hagan los jóvenes, no se hagan los jóvenes, que acá nos conocemos todos, porque siempre me quieren hacer quedar a mí como la más vieja. Que aparezca una persona del otro lado, mande WhatsApp y explique qué era bailar americano. Y para bailar americano yo creo que Nikita era el mejor tema, absolutamente. Así que hermoso tema para las 6 de la mañana y para bailar americano. Sí, totalmente. Buenos días, recién llegado. Ceci, comisionista, me dice buen día, gente. Hoy se arrancó temprano en la compu con 5 grados en Puan. Bastantes actividades para hoy, así que la radio acompañando hasta el mediodía. Excelente y bendecido jueves para todos. Abrazo grande, Ceci hermosa. Que tengas un jueves divino, que sea un día súper bendecido. Un beso muy grande también. 5 grados en Puan, ¿eh? 5 grados en Puan. Buenos días.
1: Buen día, Vivi. Buen día, tribu.
0: Hola, Rosy.
1: Les hablo despacio porque estoy acá fuera de donde tengo que entrar a trabajar, pero el cole me dejó temprano.
0: Ah, mira, llegaste temprano.
1: A las 7. Y bueno, 6:50 ya entro, olvídense, estoy acá en el Patagonia.
0: Bueno, tenemos 20 minutos para charlar.
1: Y nada, no los puedo escuchar hoy, pero los tengo siempre presentes.
0: Pero está, ay, hermosa de mi vida, hermosa. Un beso muy, pero muy grande. Que sea un día precioso para vos. Un beso muy grande para ella también. Rosita, arrancando la mañana con nosotros. ¿Quién más, quién más?
2: Sí, te la pedí yo.
0: Ah, Darío.
2: La verdad que Nikita es un tema que me acordaba la otra vuelta cuando hablaban de la tertulia, de los asaltos. Llegaban esos temas.
0: Claro.
2: Mucho en mi vida. Somos todos de la misma edad.
0: Sí, tal cual.
2: Entonces, qué buen tema.
0: Tal cual, tal
2: Elton
0: cual.
2: John, en esa época, tremendo.
0: Sí.
2: Para la hora del chape.
0: Pero para bailar americano.
2: Dale, gracias por el tema.
0: No, gracias a vos por pedirlo, Dari. Qué temazo, qué temazo. A ver, ¿quién se acuerda que era bailar americano? Che, me están haciendo quedar re vieja. Claro.
3: Hola, Vivi.
0: Buen día.
3: Buen día, buen día. Hola, tribu.
0: ¿Cómo estamos? Buenos días.
3: ¿Todo bien?
0: Todo bueno, muy bien.
3: Estamos saliendo de la laguna un par de días incomunicado.
0: Acá estamos.
3: Cambié de compañía de teléfono y bueno, no podía lograr acceder a tener líneas. Bueno, ayer pude solucionarlo, pero tarde.
0: Bien, bueno, acá estamos de vuelta.
3: Por supuesto, los escuché, pero bueno, no pude estar en contacto. Así que nada, estamos saliendo de la Laguna de la Salada.
0: Bien.
3: Rumbo a la ruta.
0: Qué lindo, qué lindo.
3: Fría la mañana.
0: Sí, sí, bastante fría.
3: Despejadito, está hermoso, serenito, no corre una gota de viento, nada. Así que nada, te escucho.
0: Bien, mi amigo.
3: ¿Me pasarás?
0: A ver.
3: Un tema que me pasa, que cuando lo escucho, lo canto, por supuesto, con muchas ganas, porque me hace acordar, me imagino yo estando con mi esposa en una fiesta y escuchando esa canción que te voy a pedir.
0: ¿A
3: es
0: ver?
3: Maravillosa esta noche.
0: ¡Ay!
3: De Juan Alberto Ferreira, de Huff.
0: ¡Qué hermoso! ¡Qué hermosa canción!
3: No tengo señal, no te puedo escuchar todavía, pero bueno, en un ratito más ya voy a estar con algo de señal para poder.
0: Bien, avísame. Dale, avísame, Carlitos. Un beso muy grande.
4: ¿Qué ¿Bailar más? Americano? ¿Qué era eso?
0: Ay, ¿qué te haces?
4: No, la verdad que no.
0: ¿Qué se
4: no,
0: hace?
4: No llegué a conocer eso.
0: ¿Qué te haces?
4: De bailar americano, no sé qué será.
0: ¿Pero qué te hace ese joven?
4: ¿Serán americanos que se ponen a bailar?
0: No, no.
4: Sé, no. No, no tengo ni idea, ¿no?
0: No seas así, porque me dejan sola. Mirá cómo son, ¿eh? ¿Qué somos? ¿Amigos o cuero laucha? ¿Qué somos nosotros?
5: Vivi, ¿cómo estás? Pasame un tema de Aerosmith, si escuchamos.
0: Dale.
5: Con el Uber a full trabajando.
0: Muy bien, Andresito. Buenos días, buenos días. Dale, se viene entonces algo de Aerosmith también. ¿Quién más?
6: Para bailar americano creo que era cuando se bailaba lento, se bailaba mejilla con mejilla, sí. Creo que es eso, ¿no?
0: Que era un pasito, claro.
6: Bueno, soy Ángel.
0: Ángel, muy bien, bien, claro. Era bailando lento, tipo mejilla con mejilla, pero tenía como un compás. Había como un pasito, no era el bailar lento, lento total, viste, decir, bueno, cuando se apriete se chapa y se baila lento, apretado. Este era más sueltito. El hombre agarraba a la mujer por la cintura y la otra mano la dejaba suelta. ¿Me explico? El hombre era, rodea a la mujer de la cintura con un brazo y en la otra mano la deja suelta y hacen como un pasito de compás. ¿Me explico? Exactamente. ¡Qué dos temas! Nikita y Aventurera, dice Ceci, nuestra amiga comisionista. Claro, tal cual. El tema lo conozco, pero no sé qué era bailar americano, dice Julia. Yo no salía mucho a bailar en esa época aún. Claro, yo soy salidora. Buen día, Vivi. Buen jueves para todos. Que tengan un bendecido día, tribu, dice Eli. Vos también, Elita, querida. Un beso muy grande también. Me encanta.
4: Ah, ¿qué? ¿No era pechito con pechito y ombligo con ombligo?
0: No.
4: Cachete con cachete, mejilla con mejilla. No era ese, ¿no?
0: Era mejilla con mejilla, pero con una mano suelta y marcando como cierto compás. ¿Me explico? Claro, exactamente. Bueno, algo de Aerosmith te estoy debiendo. Algo de Soda Stereo también. Van programando sus canciones. 291-47-54-98. 8-3. ¿Dónde te encuentra la vida hasta ahora? Contame un poco. ¿Por dónde andás? ¿Surcando calles bahienses? ¿En ruta como mi amigo Carlitos? ¿Laguna Parque La Salada saliendo hacia Bahía Blanca? ¿En tu transporte, en tu combi, en tu Uber, en tu remis, en tu taxi, en tu Didi, en tu Wi-Fi? ¿En tu colectivo? ¿Dónde estés? ¿Con auriculares como Rosita? ¿Yendo a tomar el cole? ¿En la compu como Ceci? ¿Preparando el mate, el cafecito? Arrancando juntos la mañana, lo importante, mirando al cielo y dando gracias, llenando los pulmones de aire, diciendo, papá Dios, gracias por un nuevo día de vida, gracias por el privilegio y a honrar el

0: Hola, buen día, Vivi.
1: Buen día, ¿cómo estamos, Marce?
0: A ver, si estás pasando lento, podrías pasar Honestidad de Billy Joel.
1: ¡Ay, qué hermoso!
0: Si no podés ese, bueno, pasame el tango ese de Gardel, viste, que dice que 20 años no es nada, no sé cómo se llama, la verdad. Si lo tenés.
1: Un tanguito.
0: Así que salió el sol hoy.
1: Hoy aparentemente
0: después
1: ese
0: de 20 años de nubes y nubes.
1: Hoy está tan
0: un veranito nada más y ahora mira.
1: Tal cual. ¿Cómo estamos? Grande, mi amigo. Un beso grande, Marce, querido. Honesty, qué temazo. ¿Me pasarías, si puedes, Hey Brother de Avicii? Me dice Ceci. Dale, vamos a escucharlo, me encanta.
2: Vamos, una tobilla ahora. Entrar a buscar gente, ya con señal.
1: Muy bien, con señal, Carlitos. Beso grande para él también. Soy Toy Soldier de Martica, me están pidiendo por acá. ¿Quién más?
3: Andy, buen día.
1: Buen día.
3: ¿Cómo estás?
1: ¿Cómo estamos?
3: Bueno, puedo mandarte un mensajito. ¿Me podrás pasar Melodía Desencadenada en algún momento de la mañana? Yo te escucho todas las mañanas, aunque no me pueda comunicar.
1: Mi reina.
3: Te mando un beso grande y gracias por estar todas las mañanas ahí.
1: Gracias a vos por estar todas las mañanas conmigo, Adriana querida. Un beso enorme, enorme. Tengo, te digo, más de 20 canciones pedidas. No sé si voy a poder cumplir con todas, pero bueno, de todo corazón, por supuesto. Saben que intento cumplir. Las que no paso es porque no están cargadas en el sistema, como siempre les digo. Así que 6-1, la temperatura actual, la humedad del 80%, la presión alta, la térmica es de 4 grados a esta hora. Y como les decía, pronóstico del tiempo que, bueno, se fue la lluvia, pero se acerca el frío. Yo se los había contado durante la semana que una vez que se retirara la inestabilidad de ayer miércoles y todas esas lluvias, ¿qué iba a pasar? Iba a haber una rotación del viento, iba a bajar la temperatura y es lo que está pasando. Pero, aparte les dije, sábado y domingo, prepárense porque van a ser días muy fríos, ¿eh? Pero bueno, por lo pronto, hoy, jueves, un día mucho más agradable que el de ayer, se perfila para hoy en el ambiente bahiense y de la región. La inestabilidad se retiró por completo, un presagio de una jornada con el cielo mayormente despejado, a diferencia de lo que pasó ayer miércoles exactamente. El viento sopla con leve intensidad del cuadrante sudoeste y eso va a hacer que las temperaturas desciendan progresivamente. La máxima hoy entre 15 y 16 grados. Para mañana viernes se pronostica la presencia de algo más de nubosidad, pero sin grandes probabilidades de lluvia. Otra leve caída en el termómetro. Déjame espiar un poquito. Para hoy máxima de 15, para mañana 14, pero con solcito. Ahora, sábado y domingo, mira, el sábado máxima de 10, el domingo máxima de 11. Estamos con mucho frío para el fin de semana, ¿eh? Así que hacer planes para estar adentro, exactamente. Pronóstico del tiempo entonces, mis amigos. Este jueves en la ciudad, como les decía, con una mínima de 6 grados, una máxima de 15 para hoy. Durante la mañana el tiempo frío y algo ventoso con ráfagas regulares desde el sector sudoeste y buena visibilidad. Por la tarde el tiempo se presentará fresco y algo ventoso, siempre con ráfagas regulares del sudoeste, eso hace que baje la temperatura, la máxima de 15 grados. La noche a su vez se prevé fría con cielo poco nuboso y se estima para la medianoche una temperatura de 7 grados. Y a partir de ahí, mañana empieza a bajar la temperatura hacia, yo te digo, un fin de semana con temperaturas literalmente invernales, mis amigos, ¿eh? 9 minutos nos separan de las 7 de la mañana. 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

7 de la mañana en la República Argentina, la temperatura actual en Bahía Blanca, Punta Alta y alrededores, 5 grados 9 décimos. Milei viaja a Chile para reunirse con Kast antes de la cadena nacional por Malvinas. El presidente participará este jueves de un encuentro internacional en Santiago de Chile y mantendrá una reunión bilateral con su par chileno. Por la noche hablará el país con la cuestión de las islas como eje central.

0: Habló del cero sobre el fentanilo en el municipal. Podría estar vinculado a un conflicto interno. La investigación por el faltante de 25 monodosis de fentanilo del hospital municipal avanza con 3 allanamientos y con la hipótesis de que se haya tratado de un conflicto interno, según lo explicó el fiscal Mauricio del Cero. En el deporte, Boca eliminó a Vélez por penales y enfrentará a Racing en cuartos de final de la Copa Argentina. El encuentro terminó 0-0 en el estadio Mario Alberto Kempes y el Xeneize se impuso en la tanda decisiva de penales. Ahora será rival de la Academia en la siguiente ronda. 5 grados 9, la temperatura actual en Bahía Blanca, Punta Alta y alrededores. La humedad del 80%, la presión alta y la térmica es de 4 grados. La máxima hoy treparía hasta los 15. Reiteramos, el registro de las 7 de la mañana, 5 grados 9 décimos.
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0: soy Estefano. ¿Me podría mandar la canción de Diego Torres, Mejor que ayer, por favor?
1: Sí.
0: Chao. Hasta pronto.
1: Hasta pronto, Estefano, que tengas un buen día. Se viene ahora Diego Torres, claro que sí. Buenos días, buenos días.
2: Buen día, Vivi.
1: ¿Cómo estamos?
2: Son pre-viernes hoy.
1: Súper pre-viernes, bueno, claro.
2: Feliz día para... Un buen día, digo, para toda la tribu.
1: Claro que sí, 7:11 de la mañana, Celeste canta presente. Buen día, Vivi, vamos que jueves. Metámosle power, claro que sí. Beso grande, ¿quién más?
3: Hola, ¿cómo estás?
1: Hola. ¿Qué dice? ¿Cómo le va, mi amigo?
3: Saludar, por supuesto. Y te tenemos una mala noticia.
1: ¿Qué pasó?
3: Nos levantaron el programa de radio.
1: ¿Sabés que yo lo esperaba?
3: Teníamos los tres oyentes nada más y la vieja molesta, la vieja María está aquí.
1: Claro.
3: En un momento la vamos a agarrar con bote porque se nos está riendo porque nos levantaron el programa.
1: Ay, no, yo imaginé así que bueno, algo pasaba,
3: Y nada, estábamos contentos porque ganó Boquita, por supuesto, me imagino que habrán mirado el partido.
1: No pude
3: como,
1: ayer.
3: Como nos caracteriza el juego siempre por penales. Así que nada, estamos muy contentos. Ayer hablábamos de que cómo pasa el tiempo, ¿no es cierto? Eso de 20 años no es nada. De 77 al 98 y ahora de 2007 hasta hoy, el año que viene
1: son 20
3: años,
1: son 20
3: de sequía para nuestro querido Boquita.
1: Son 20,
3: por suerte,
1: claro.
3: Estamos vivos. Se ve que estamos jugando un torneo importante porque ayer jugamos con un equipo de primera, que es Vélez Sarsfield.
1: Con Vélez, claro.
3: Y creo que todavía estamos vivos en la Liga Comercial.
1: Claro, ahora juegan con Escapestito, claro, exacto, la Liga Comercial. Pero ayer jugaron con un equipo en serio, claro, exactamente, con Vélez, claro, ni hablar.
3: Te pedí esta canción, porque me parece que fue la única vez que bailé lento fue esto, me parece.
1: ¿En serio?
3: Con esta cara, ¿sabes lo que me costaba? No.
1: pero tiene otros atributos, esa parrilla, amigo. Escuchame una cosa. El hombre puede no ser agraciado de face, claro, pero con parrilla, amigo, claro. Con esa parrilla, amigo Marcelo, pero por favor. Amigos, 11:07 de la mañana, 13 minutos. 291-47-54-98-3 para que vos también puedas cantar presente, disfrutando de la mañana juntos en este jueves, claro que sí, arrancando juntos la mañana. Beso grande para Néstor, ha llegado Néstor, el capitán ochentero que quiere escuchar R.E.M. con Losing My Religion. Qué temazo ha pedido, me encanta, beso grande, gracias, un beso enorme para ellos también. Saludamos a Nancy cantando presente. Beso grande para los recién llegados, Nancy, querida. Atravesando ella ciertas cuestiones, yo creo que este mensaje para Nancy, por algo que ella me acaba de contar en lo privado, en lo personal, como muchos de ustedes lo hacen también, yo creo que hay que entender que siempre van a hablar de vos. Extraños, conocidos, compañeros, hasta tu misma familia. Sí, somos conscientes de eso. Vos no aflojes. Vos seguís dando pelea en lo tuyo. Hay gente que prefiere hablar de la vida ajena porque la propia lo avergüenza, ¿eh? Eso, tenelo en claro. Hay gente que prefiere hablar de la vida ajena porque la propia lo avergüenza. Hay gente que tiene una vida tan, tan triste que siempre van a preferir hablar de vos. De lo que haces, de lo que emprendés, de cómo sos, de lo que decidís, de cómo te manejás. La cosa siempre es criticar al otro. ¿Para qué? Para olvidarse por un rato de su miserable día a día, de su vida que lo avergüenza. Entonces, hablan de la vida ajena. Nadie, entendelo bien, nadie, solo Dios y vos, saben cada batalla que librás cada mañana cuando bajás los dos pies de la cama. Nadie, solo Dios y vos, saben cuántos infiernos has atravesado puertas adentro mientras ellos te critican. Así que vos seguí peleando por lo tuyo, puertas abiertas. Todo el fucking tiempo vas a encontrarte con gente que te sonríe pero no te quiere. Gente que no se anima a ser feliz pero detesta que vos sí quieras ser feliz y sigas peleando por eso. Así que vos seguí animándote a todo. Ellos siguen barriendo sus miserias abajo de la alfombra mientras te sonríen a vos, ¿viste? Así que vos seguí. Seguí para adelante. El resto, que vea lo que hace con su pobre vida. Vos seguí adelante. Nancy, querida, te abrazo con todo mi corazón. Que tengas un día precioso. ¿Escuchaste, no? ¿Oíste? Que papá Dios te bendiga, que tengas un jueves bendecida y en victoria. No hay otro modo. Bendecida y en victoria.

0: Hola Vivi, buen día.
1: Buen día.
0: Soy Caro, la mamá de la sub 12.
1: ¿Cómo están? Claro.
0: Y hoy me toca a mí quedarme en casa, así que le quiero dedicar uno de nuestros temas preferidos a Juana, Vito y Agos, que están yendo al cole con el papá.
1: Muy bien.
0: Lágrimas y flores de la Sole.
1: Muy bien.
0: Gracias por la buena energía de todas las mañanas y por alegrarnos el viaje al cole.
1: Gracias, mi amor, hermosa. Por fin la han dejado hablar a ella, claro. Es una mamá que tiene el teléfono absolutamente tomado por los niños, claro. Porque, claro, le sacan el teléfono. Mamá, dame el teléfono para mandar mensajes a la radio. Así que los chicos hoy están yendo a la escuela con papá. Mamá quedó en casa, así que les mando un beso muy grande. Que tengan una jornada preciosa a todos. Claro que sí, ¿eh? Bienvenidos, bienvenidos. Un beso muy grande a los recién llegados. Temazo que había pedido nuestra amiga Ceci, comisionista desde Puan. Me dice, totalmente, Vivi, hay gente que te envidia, vive mirando lo que haces, vive pendiente de que te vaya mal, pero hay que vivir nuestra vida en silencio y disfrutando cada momento a pleno. Las victorias son para nosotros, los demás que generen sus propias victorias, dice nuestra querida amiga Ceci. Beso grande desde Puan, entonces ahí estaba viajando este temazo de Avicii que había pedido. ¿Qué temazo pidió Ceci? ¿Quién más? Adelante, buen día.
2: Hola, hola, hola, Vivi, ¿cómo estás?
1: Buenos días, la doctora Adriana.
2: Para vos, para la tribu.
1: ¿Cómo estamos?
2: Bueno, nada, llegando al trabajo. Y bueno, le voy a mandar un saludo a Rita, a las chicas del gremio de SMATA, que siempre te escuchan.
1: Muy bien.
2: Y me dice Rita, hace rato que no te escucho, ¿eh?
1: Qué grande, pero las chicas.
2: Bueno, no me escuchan, mandan mensajitos, pero sí, siempre te escucho todos los días. Buen jueves, bendiciones, que sea un día en victoria. Bendecido y en victoria, y arriba, vamos.
1: Vamos con todo, claro que sí, hermosa mía. Un beso grande para la doctora Adriana cantando presente y un beso a las chicas de Mata, firmes ahí escuchando siempre, ni hablar. Buenos días, ¿cómo estamos?
3: Hola, Vivi.
1: Buen día. ¿Cómo estamos?
3: Martín.
1: ¿Qué haces, Martín?
3: Arrancando el día, llevando a Amparito y a Franco a la escuela.
1: Muy bien.
3: Con una mañana bastante fría.
1: Está frío, bueno, chicos, ¿eh?
3: Estamos ya cerrando casi la semana, a un pasito nomás.
1: Ya casi.
3: Che, Vivi, te pedimos el tema de Maná, Oye, mi amor.
1: Sí, por supuesto.
3: Dedicado a Ampi, a Franco y a mi mujer Silvana. Bueno, le dedicamos el tema a toda la tribu también, para que arranquen con todas las
1: claro energías. Claro que sí.
3: Beso para todos y buen cierre de semana.
1: Beso grande, muy bien.
4: Besos.
1: Muy bien. Besos, chao mi amor. Besos para ellos también, entonces, con papá yendo para la escuela. Ha llegado el sub 12, mis amigos. Buenos días.
5: Buen día.
1: Las señas también, las señas también.
5: Llegamos al jueves. Bueno, le quiero mandar un saludito a Vero. Ya estoy por salir para Cerri.
1: Bien. Allá vamos.
5: Tres minutitos tarde, pero bueno, voy a llegar bien, creo.
1: Sí, sí, despacito, tranquilo.
5: Como hoy es jueves.
1: Sí.
5: ¿No podemos hacer así como un golpe de...
1: No.
5: De energía.
1: No se puede.
5: Una canción.
1: No.
5: Así.
1: No se puede. Ya, de verdad les digo, no pidan más que no sea los viernes, porque ya me llaman la atención a mí, me dicen, Vivi, no, porque toda la radio tiene determinada conducta musical. Sí, toda la radio. Despacito, tranquilo.
5: Como hoy es jueves.
1: Sí.
5: ¿No podemos hacer así como un golpe de...
1: No.
5: De energía.
1: No se puede.
5: Una canción.
1: No.
5: Así.
1: No se puede. Ya, de verdad les digo, no pidan más que no sea los...

0: dejen de pedirme cumbia un día que no sea viernes, porque me ponen a mí una situación de que después me van a retar. O sea, ¿qué te voy a mentir? ¿Querés que te mientas? No. Te lo digo lisa y llanamente. La radio tiene una línea musical que no es de cumbia. El único día que tenemos permitido es el viernes. Entonces no me pidan cumbia un día que no sea viernes, porque me ponen a mí en un aprieto. ¿Sí? Por favor. Tengo un montón de canciones hermosas para pasarles, para levantar el jueves, que no sean de cumbia. Entonces no sean malos. Porfa, porfa,
1: buen
0: dale.
1: Día, buen día para todos.
0: Buen día.
1: Che, hola. No pidas nada, que después me echan la culpa a mí, ¿eh?
0: Y claro.
1: No se pide nada. Los viernes sí, canilla libre.
0: Ah. Ahí está, el delegado. Ha llegado el delegado de la tribu, Maxi, que fue aquel precursor del primer bolichito doble. Claro, fue el primer, exacto. El primer precursor es Maxi, que es el delegado de la tribu, que fue el que dijo, necesitamos un bolichito más temprano, ¿se acuerdan? Bueno, ¿qué conseguimos? Conseguimos el tema de las seños a las 7:45, 7:40. Conseguimos el calentando motores que consiguió Maxi como delegado de 8:30 a 8:45. Ahí tenés dos bolichitos. Y tenemos el ATR de 11 a 12. Todo eso el viernes. No pidan nada fuera el viernes, no sean malos, claro. Porque ya es pretencioso. Y si no, cambien y busquen una radio cumbia, chicos. Claro, es que se joder, ¿no? Claro. Va, escuchen a mi amigo Natalio Vigi en la cumbiera, claro. Por favor, te lo pido. Pongan una radio cumbia, déjame joder a mi clase.
2: Hola, Vivi. Buen día. ¿Cómo estás, Vivi, querida?
0: Hola, ¿cómo Mari? ¿Cómo andas,
2: tribu? Uy, del martes que no hablo.
0: ¿En serio? ¿Por qué,
2: bueno,
0: Mari?
2: Bueno, una hermosa jornada. Andabas? Mañana media fresquita, pero bueno, gracias a Dios. Se puede estar, diría.
0: Claro que sí.
2: Nos emponchamos y salimos. Ya salimos a hacer el recorrido de los pequeños, así que, bueno, que tengan una hermosa, hermosa jornada a todos, un bendecido día. No sé qué pedirte tema, pero bueno, porque ya estoy escuchando a la maestra que está pidiendo un poquito de...
0: No.
2: Hoy
0: no se puede. Mañana.
2: Vamos loca a la Vivi, por
0: claro,
2: favor.
0: Claro, no, es que después... A mí no hay problema, chicos. Yo toda la vida pasé cumbia en todas las radios. El tema es que esta no es una radio de cumbia. Entonces no me hagan a mí ponerme en la situación de derrapar, claro, exacto. O de querer cumplir con ustedes y por eso no cumplir con los mandatos de la radio para la que trabajo, claro, tal cual. Fer dice, mi frase cabecera con este tema del que están hablando, muchas veces no me importa mi opinión, imagínate la del otro. Hola, Vivi, levantemos el jueves, dice, beso grande, muy bien, sí. Muy bien.
3: El único no se podrá
0: ¿no?
3: Entonces, no, toque libre. No se puede.
1: Bueno,
0: no me pongas.
1: No te pongas nerviosa. Bueno,
0: es que me retan
1: está,
0: a mí.
1: Listo, no pedimos más nada. Listo.
0: Pero es que me retan a mí. Mañana es viernes. No es martes hoy, que tenemos que esperar 3 días. Mañana es viernes, claro.
4: Hola, buen día, Vivi.
0: Hola, Jorge. ¿Cómo estamos?
4: ¿Todo bien?
0: ¿Cómo estamos? ¿Todo bien?
4: Un saludo a las chicas del maternal de Montehermoso.
0: ¡Qué hermosas!
4: Claudia.
0: ¿Cómo están?
4: Mari.
0: Chicas del mater.
4: Y Lore. Que todas las mañanas te escuchan.
0: Siempre.
4: Muy temprano, así
0: las fieles.
4: Prácticamente desayunan con vos.
0: Bien.
4: Y para las chicas del SEC también, Dorita, Tamara, sí. Mariano. Un beso grande.
0: Muy bien.
4: De Jorgelina, de Coronel Dorrego.
0: Muy bien, beso
4: abrazos
0: grande, besos grandes.
4: Jornada.
0: Desde Dorrego hasta Monte.
5: Vivi se enojó. Vivi se enojó.
0: Me hacen calentar,
5: se
0: chicos.
5: Enojó,
0: claro.
5: Vivi se enojó.
0: Me hacen calentar, chicos.
5: Buen día, morocha.
0: ¿Qué decís, Damo? ¿Cómo
5: buen
0: estamos?
5: Día a toda la tribu.
0: Feliz jueves, amigo.
5: No te enojé, Vivi, no te enojé.
0: Sí, pero claro.
5: Todavía.
0: Es que después me retan a mí, chicos. Estoy podrida que me reten a mí acá en la radio porque ustedes piden cumbia, claro. Y yo digo, pero ¿yo qué tengo que ver? Pero Vivi, porque vos, la culpa es tuya. Me dicen, no, no.
6: Hola, Vivi, buen día.
0: Vale.
6: ¿Cómo estás, hola, tribu?
0: Buenos días.
6: Excelente jueves. Ya está, casi pisando el fin de semana, por suerte.
0: ¿Cómo estamos?
6: Te mando un beso enorme, les mando un beso a todos. Excelente jueves y bueno, espero poder escribir durante la mañana, pues se me está complicando últimamente en el trabajo, por
0: vamos,
6: suerte.
0: Vamos, te hago el aguante desde acá.
6: Así que
0: vamos,
6: bueno,
0: vale.
6: Les mando un beso a todos.
0: Por suerte, claro, claro. Si se complica porque estás activa, eso es bueno. Claro, tal cual.
7: Buen día, Vivi, acá Peque.
0: Peque, buenos días.
7: Pásame un tema, intuición de Diego Torres, que es bien para la mañana.
0: Dale, vamos a programarlo.
7: Bueno, queda el bolichito mañana.
0: Claro.
7: Pasa para mañana.
0: Claro, el bolichito es mañana, como siempre, los viernes, tal cual. Vivi, ¿me podrías pasar? Tienes la llave de mi corazón. Juan Luis Guerra, muy buen día, excelente jueves, me dice Meli. Vamos programando. Estoy debiendo Mejor que ayer para Estefano. Estoy debiendo Oye, mi amor, para los chiquis después de la pausa. Y estoy debiendo Juan Luis Guerra también, dale.
8: Hola, Vivi, ¿cómo
0: hola
8: estás?
0: Hola.
8: Yo soy Laila, estoy desayunando y quiero escuchar una canción de Lali, por

0: favor.
1: Una canción de Lali para Laila, me encanta. Un beso muy grande. ¿Qué más? ¿Qué más?
2: Perdón. Yo en ningún momento dije cumbia. Vuelvan a escuchar mi audio. Yo dije algo power.
1: ¿Y pero
2: algo
1: qué?
2: Power.
1: ¿Cómo qué?
2: No me juzguen. No pedí cumbia, dije algo power.
1: Bueno. Todo el mundo entendió cumbia celeste, pero bueno, power tenemos. Power tengo Diego Torres, power tengo Oye Mi Amor de Maná, claro, todo es power, claro, tal cual.
3: Estaba pensando, pasame un tema de Luciano Pereyra y Ezequiel.
1: A ver.
3: Guiño, guiño.
1: Guiño, guiño.
3: Y no recuerdo cómo se llama, pero pone Luciano Pereyra y Ezequiel y sale un tema espectacular.
1: Dale.
4: Ay, querida, ¿cómo te hace renegar esta gente?
1: Vos viste.
4: Tienes que salir a caminar, vos.
1: Ay, Ramón.
4: ¿Qué caso serio? Yo te diría que hagamos una todo trapo de tango, querida. A mí me iba muy bien en la radio.
1: A todo trapo. Él le dice a la Terry, le dice a todo trapo y me destruye. 291-4754-983. 7:30 de la mañana. Se viene Diego Torres. Se viene Oye Mi Amor de Maná. Voy cumpliendo con los pedidos. Se viene Juan Luis Guerra. Esto también es power. Claro que sí. Super jueves, me gusta.

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0: Hola, Vivi, buen día.
1: Buen día. Mira quién llegó.
0: Yo le entendí a mi compa Cele, que ella quería algo power, porque hoy tenemos un día.
1: Ah, bueno.
0: Movidito.
1: Se entendió como.
0: Lo dejamos para mañana.
1: Medio cumplieron, claro.
0: Ahí, las ok. Series. Bueno, que tengan todos buen día. Pásame Jarabe de Palo. Bonito.
1: Me encanta.
0: Qué hermosa canción.
1: Qué hermosa canción.
0: Para Cele y para Nati, mis compas del equipo de la escuela de Cerri.
1: Me encanta.
0: Que tengan lindo día.
1: Hermosa, beso grande, Vero, querida. Que sea un gran, gran día, por supuesto. Un beso muy grande, 7:43 de la mañana.
2: No
1: buen día.
2: No me juzguen, no me peguen, soy Jordano. Ay, estas chicas que quieren cumbia.
1: No, dicen que no, era cumbia.
2: Vamos, arriba.
1: Vamos, arriba, vamos con todo.
2: Corazones, a mover la cadera.
1: Arriba, vamos. Arriba, arriba, loco, corazón. Ponen
2: música alegre, vamos para arriba a la mañana.
1: Claro que sí. Vamos, con todo, Omar querido, un beso muy grande. 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Regalazo. Ceci me dice, ¿sirve como Power Maniac de Michael Cimbello? ¡Wow! Tema de Flash Dance, pero por supuesto. El pulpo me dice, buenos días, Viviana. Debe estar enojado, porque la gente que me dice Viviana es gente que está enojada, claro. Ricky canta presente. 50 años de ruido de Ramones, mirá vos. 50 años de Ramones, wow, qué bandaza. Qué bandaza, podemos poner algo de Ramones también, ¿eh? Claro. Sí, vamos programando algo de Ramones también, claro. 291-47-54-98-3. Atención porque es Super Jueves y tenemos un montón de gente cantando presente. Voy programando todas las canciones que van pidiendo, disfrutando de la mañana juntos, claro que sí. Activando hasta ahora, te digo pronóstico del tiempo que anticipa un día mucho mejor al de ayer. Ayer tuvimos todo, viento, lluvia, todo. Todo tuvimos, pero bueno, por lo pronto se fue la lluvia, pero se acerca el frío. Como te estaba contando, se vienen días fríos por una rotación del viento al sudeste. Esta rotación del viento, si bien se llevó toda la tormenta, se llevó todo el viento, se llevó toda la lluvia, trae frío. ¿Cómo va a estar este jueves? Bueno, un día mucho más agradable que el de ayer. Ayer tuvimos lluvia, viento, todo. Pero hoy se perfila un día con temperaturas más bajas, pero sin inestabilidad. La inestabilidad se retiró por completo. Es un presagio de una jornada con cielo mayormente despejado, a diferencia de lo de ayer. Viento que sopla con leve intensidad del cuadrante sudoeste, que va a hacer que las temperaturas bajen progresivamente. Una máxima de hasta 16 grados para hoy. Para mañana viernes se pronostica la presencia de algo más de nubosidad, aunque sin grandes probabilidades de lluvia, y leve caída en el termómetro. Empieza a bajar la temperatura. Hoy máxima de 15, mañana máxima de 14 y ya sábado y domingo máximas de 10 grados. Frío para sábado y domingo, fin de semana para hacer buenos planes, pero adentro. Exactamente, ¿eh? Buenos días, bienvenido.
3: Buen día.
1: Cascabel.
3: Hoy es un gran día.
1: Claro que lo es.
3: Hermosa mañanita.
1: ¿Verdad?
3: De Punta Alta. De
1: muy
3: tus
1: bien,
3: pagos.
1: De mis pagos.
3: Hoy es un gran día, Vivi.
1: Sí, claro que sí, mi amigo Marcelo Luis, mi amigo Cascabel. A pleno, por supuesto. Nos vamos acercando, señoras y señores, a las 8 de la mañana. Y alguien dijo, ¿podemos escuchar a Juan Luis Guerra? Pero sí, querido.
4: Demos la

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0: Lucha, ¿cómo va?
1: Bueno, antes de entrar al trabajo, no te puedo pedir ese tema, te lo escribí.
2: Ahí está, White Stripes.
1: Porque yo en inglés no sé hablar.
2: No sé qué escribimos, bueno, claro.
1: Dale, por favor, dale un abracito.
2: Vamos besito. A buscarlo, vamos a buscarlo a ver si está. Claro que sí, totalmente despejado, me dice el pulpo. Me manda una foto, mira, cielo celeste. El cielo absolutamente despejado, pero aparte el sol asomando entre los edificios. Está pegando solcito anaranjado, me encanta, me encanta. 291-4754-983. Nancy, que me pedía si podíamos repetir los cortes de luz, sí, como no. Para hoy jueves 3 de septiembre de 10 a 13 afectará el cuadrante comprendido por las calles Avellaneda, Ugarte, Nicolás Pérez y Don Bosco. Repasamos, Avellaneda, Ugarte, Nicolás Pérez y Don Bosco será el cuadrante afectado por estos cortes de luz por obras de EDES hoy de 10 a 13. Para la gente que nos está preguntando entonces, ahí está Nancy. ¿Viste cuando vos escuchás en la radio y lo pasás ahí a la pasada? Claro, exacto. Y vos decís, che, pará. Es la del sector de casa y empezás a, mentalmente haces el repaso de, claro, el cuadrante, a ver si queda tu casa ahí adentro, claro. 291-4754-983. Qué buenas canciones van programando, me encanta. Acercándonos a las 8 de la mañana, creo que fue Ceci, ¿no? Que dijo, che, Maniac de Michael Cimbello. ¿Aplica como Power? Sí, aplica. Banda sonora de Flash Dance. Es absolutamente Power, totalmente. Hola, buen día, buen jueves para todos. Hermosa la radio, me dicen por acá. Buenos días, buenos días. Hola, Ale, ¿cómo estamos? 291-47-54-98-3. ¿Va de vuelta? 291-47-54-98-3. ¿Nos agendas? Y empezás a cantar presente en la mañana de Me Gusta.

0: Las 8 de la mañana en la República Argentina, la temperatura actual en Bahía Blanca, Punta Alta y alrededores, 5 grados 7 décimas. Milei grabará la cadena por Malvinas tras el viaje a Chile. Hay fuerte hermetismo y expectativas sobre el anuncio. El presidente volverá a Buenos Aires y registrará el mensaje por la tarde antes de su emisión, que será hoy a las 21. En el gobierno restringen la información y evitan confirmar el alcance de la medida. La discusión coincide con movimientos en defensa, la negociación por la base de Ushuaia y la disputa con Estados Unidos y China por infraestructura estratégica. Dos detenidos en allanamientos en White secuestran droga y 2 millones de pesos. La DDI efectivizó el procedimiento en una vivienda derrubado al 3200. También incautaron 7 teléfonos celulares, una balanza y diversos elementos presuntamente utilizados para fraccionar estupefacientes. En el deporte hay preocupación en Boca. Leandro Paredes pidió el cambio en el final del partido entre Boca y Vélez por una molestia muscular. El mediocampista de la selección argentina no pudo terminar el duelo ante el Fortín y generó preocupación en el Ceneice. 5 grados 7, la temperatura actual en Bahía Blanca, Punta Alta y alrededores. La humedad del 80%, la presión alta, la térmica es de 4 grados y la máxima hoy treparía hasta los 15. Reiteramos el registro de las 8 de la mañana, 5 grados 7 décimas.
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8: Señoras y señores, las 8 de la mañana. Bienvenidos, bienvenidos. ¿Cómo estamos? Buenos días, bienvenidos, bienvenidas. Los de las 8 se suman, como siempre. 6 de la mañana, el Club de las 6, activísimo. Los de las 7, ni te cuento. Ya me hicieron enojar y todo. Imagínate lo despierta que está esta gente. Claro. Buenos días y bienvenidos a los de las 8 que se suman al malón. Claro que sí. Hasta las 12 no paramos. Desde las 6 de la mañana y hasta las 12, todos los días, atravesando de lado a lado la mañana. Por eso, para que te reportes, ya habilitamos el 291-4754-983. Estés donde estés, empezás a reportar. Te quiero. Corresponsales del tiempo. Fotos del cielo. Me están mandando, mirá. Te digo algo. Ale me mandó una postal, creo que desde un edificio, Cielo celeste en Bahía Blanca, impresionante. Un sol radiante, un sol anaranjado pegando contra los edificios. No, una cosa de locos, una cosa de locos. Che, Lili de Monona me dice, uy, me perdí la cagada a pedos. ¿Quién fue? ¿Qué rompieron ahora? ¿Qué rompieron ahora? No, en realidad dicen que yo entendí mal. Pero bueno, el mensaje era, Vivi, por ser jueves, ¿podemos meter algo power y qué sé yo, qué sé cuánto? Mira, el mensaje era dudoso de Celeste, claro. Yo entendí que estaba pidiendo un bolichito. Ella dice que no, que yo entendí mal y qué sé yo. El mensaje era así, mira.
9: Buen día, Vivi. Ya llegamos a jueves. Bueno, le quiero mandar un saludito a Vero. Ya estoy por salir para Cerri. Me dio unos 3 minutitos tarde, pero bueno, voy a llegar bien, creo. Como hoy es jueves.
8: Escucha. Pará. Como hoy es jueves, necesito el Televín. Claro, el bar. Llama al bar. Ella dijo, como hoy es jueves. Como diciendo, ya sabes lo que te voy a pedir. No me, ahora fingen demencia. Ahora me dicen, no, yo pedí algo power. Algo power puede ser poner un tema de los Red Hot Chili Peppers. No. Bueno. Ella dice, escucha. A ver, ella dice.
9: Es jueves.
8: Se ríe.
9: ¿No podemos hacer así como un golpe de energía? Una canción así, power.
8: O sea, una canción, un golpe de energía, una risita. ¿Ustedes qué opinan? Para mí me estaba pidiendo una cumbia, claro. Y ahí yo me calenté, claro. Y bueno, porque yo, viste, que estoy con la menopausia, no tengo pero nada de paciencia. Dije, es mañana viernes. Ya me retaron esta semana en la radio de que no se puede poner cumbia, que el resto de los programas, Sonia, Miri, hacen lo correcto. La cumbia se pone los viernes. Y me dijeron que yo estoy patinando. O sea, me cagaron a pedo por culpa de ustedes. Entonces dije, no, basta ya. Esta radio no es de cumbia. El que quiere escuchar cumbia va a buscar a mi amigo Natalia Ovillo. Claro. Y ahí saltaron todos. Pero yo no dije nada, solamente dije un tema power. Bueno.
10: Te estaba pidiendo a Nene Malo.
8: Sonia.
10: Ay, esta chica.
8: Ah, no.
10: ¿Cómo diversifican?
8: Ah, no.
10: Distorsionan.
8: ¿Ha visto? Ah, no. ¿Viste? Y me quieren decir que no, vos entendiste todo mal, Vivi, pero. Y sí, me dice Vivi. Estaba pidiendo un pre-viernes, pre-bolichito, pre-ATR, pre-joda. Pre-descontroló, es solo un pre, dice Lili, no. Pero no se puede, porque después me retan a mí. Las leyes son claras, en esta radio no se pasa cumbia, solo los viernes, claro. Y power puede ser también Patricio Rey y sus redonditos de ricota, claro. Dicen que yo entendí mal, bueno, para mí, bueno. Para mí, como dice Omar, estaba pidiendo Nene Malo, claramente, claro. Soy Vivi Álvarez, me quedo con vos hasta el mediodía. ¿Te quedás conmigo? Pero claro, arreglemos ese mate, por Dios te lo pido. Dale que hasta las 12 no paramos. Arrancamos y no paramos, los de las 8 se suman. Desde las 6 y hasta las 12 atravesamos la mañana de lado a lado.

0: buen día.
1: Buen día, ¿cómo estamos?
0: Hoy le hemos mandado un saludo especial a nuestro compañerito Mariano.
1: Bien.
0: Que tenga una buena jornada. Un
1: bien ahí.
0: Grande. Desde acá, desde Monte.
1: Monte hermoso reportándose. Me gusta Monte 103.1. Explotando parlantes. Me gusta en Monte hermoso. Cada vez somos más en Monte, ¿eh? Increíble. Beso muy grande para todos. Claro que sí. Hola, Vivi. Buen día. ¿Cómo estás? ¿Podrías pasarme el tema de Karin León, Desde que te tengo? Gracias y saludos a todos. Dice Dai. Hola, Dai, querida. ¿Cómo estamos? Buenos días. Vamos a buscarlo. Gaby me dice, hola, Vivi. Ah, soy Ore, acá yendo al cole con mi papá. Beso y bendiciones. Un beso muy grande para Ore también. Siguen llegando, se reportan al 291-47-54-983. Hola, Vivi, buen día. Acá me incorporé a la comunidad vivística, pero los escucho desde que volviste. Me dicen por acá, ¿quién está? No sé quién es, no tengo su nombre, pero bienvenido. Y ruta, mira, ruteando. Cielo celeste absolutamente, el horizonte limpio, limpio, trompa del auto y ruta, pero qué postal, amigo, has clavado. Qué postal has clavado. Qué bendición este día. Aparte, ese sol radiante se ve rebotando en la ruta, claro, el reflejo del auto, así que hay un sol radiante, un cielo celeste preciosa. Preciosa foto, gracias, amigo, me encanta, me encanta. Emir, ¡ay! Es Emir, el otro lado de los Pedris. ¡Ay! Un beso muy grande. Emir, a Emir no lo conocía yo, claro, la tengo a Pau, claro. Emir es el otro lado de los Pedris, así que un beso muy, pero muy grande. Gracias, Emir, bienvenido, bienvenido. Beso muy, pero muy grande para toda la gente de los Pedris también en primera cuadra del 14 de julio. Un beso gigante para ellos también. Quien más adelante, buen día.
2: Vivi, para mí estás en la menopausia, ¿entendiste mal? Yo entendí que te dijo guiño, guiño. O sea, algo para arriba levantarla quería. No sé qué quería por esa chica.
1: Claro. Escucha, ahora toda la culpa de cualquier cosa, cualquier mal del mundo que pase de ahora en más será culpa de la menopausia de Vivi. Ay, Dios querido, Dios querido.
3: Ah, claro. Vos estás acá como coequiper mío.
1: Sí.
3: Sentada al lado mío, acá,
1: sí,
3: en el asiento del acompañante.
1: Yo voy ahí.
3: ¿Y querés que yo prepare el mate? No, ya. Te toca a vos preparar el mate.
1: Tenés razón, tenés razón. Yo siempre les digo, estás en un remis, en un taxi, en un Uber, en un colectivo, en un Didi, en un Wi-Fi, en una combi, en un transporte, en el asiento del acompañante voy yo. Yo soy quien va al lado tuyo. No estás solo, no estás sola. Yo voy en el asiento de acompañante todas estas horas con vos. Te voy cebando mate. Bien dicho, Angelito, ¿eh? Yo tengo que preparar el mate. Más vale, ¿eh? Usted no largue el volante, amigo. Preparo yo. Preparo el mate. Te paso buenas canciones para acompañarte. Y te doy charla. Te doy tema de conversación. Claro, exactamente. Todos los que van en auto o en combi, voy en el asiento de acompañante. Ahora, si sos colectivero, voy parada atrás del caño ahí, como los amigos de los colectiveros. Fíjate que el colectivero siempre tiene un amigo o una chica que va parada atrás, claro, tal cual. Exacto. Gracias, Vivi, por Ramones, dice Ricky, la mejor banda disfuncional de todos los tiempos. Claro que sí, beso grande, beso grande. ¿Quién más?
2: Ah, pero el mate sale frío, querida. Está frío el mate que me estás dando.
1: Pero ya, claro, ya desde las 6, Mariela, desde las 6 estoy con este mate. Tenés razón.
4: Querida, acá nos dice el conde, si le podés pasar, ya que hay bolichito, Il Mio al Shelter.
1: ¿Eh?
4: Es Taylor Day. El conde te lo pidió, nosotros
1: el conde. Ok. El conde lo pidió. Muy bien, me encanta ese tema, me encanta. Ceci me manda foto, el cielo más limpio imposible. El cielo de Puan a esta hora, chicos, impecable. Es una pintura al óleo, más limpio imposible. Cielo celeste en Puan, hermosísimo, me encanta. Buen día, Negrita, dice Julito. Pero no necesariamente tiene que ser cumbia, Negrita. Puede ser algo de marcha retro, dice. Ya, si decís marcha, es retro. ¿Me podés un tema de marcha? Marcha es retro, claro.
5: Buen día, Vivi, buen día. Tribu. Ay, permiso, ¿me dejan subir, porfa?
1: Che, dejen subir.
5: Que viene el colectivo atrasado y que lugar. Hace mucho frío.
1: Hace
5: mucho
1: frío encima, claro, claro.
5: Así bueno, que tengan hermoso día, hay solcito, que así bueno, frío pero solcito.
1: Bien.
5: Y el sol nos da energía, vitamina D.
1: Claro que
5: así
1: sí.
5: Bueno. Bello día a todos, besos.
1: Bello día para todos, bendecida en victoria, mi hermosa Mariela, un beso grande a Villa General Arias. Hermosos pagos de mis fines de semana más felices de la infancia. cielo celeste, sol radiante, como dijo nuestra querida amiga. Un beso grande.
6: Buen día, buen día.
1: Buen día.
6: Viernes. Celeste, deja de pedir una cumbiancha, deja de pedir. Te conozco, Mascarita.
1: Ah, te conozco, Mascarita.
6: Vivi, te pido un temita de Maluma.
1: Sí.
6: Te entiendo.
1: Me encanta. Beso grande, beso grande. Se viene Maluma para Meli. Meli, querida, que tengas un hermoso jueves. Buen día.
7: Hola, morocha hermosa. ¿Cómo andás?
1: ¿Cómo les va?
7: Anduve un poquito ausente. Me fui a ver a la mamucha. Así que más que feliz acá regresando. Y obviamente de vuelta con vos, como siempre.
1: Ay, pero qué cosa hermosa. Me manda foto con su mamá. Qué cosa hermosa. Dos cosas hermosas. Julita, la mamá, y tu pelo, Julia. Ay, Dios. ¡Qué pelazo, Julita! ¡Dios mío! ¡Esos bucles! ¡Qué cosa preciosa! Bueno, me alegro mucho. Me alegro mucho. Ya he estado con su mamucha y ya la tenemos de vuelta, Julita. ¿Eh? ¿Qué más?
8: Hola, Vivi.
1: Buen día.
7: ¿Cómo estás? De vuelta con vos, como siempre.
1: ¡Ay, pero qué cosa hermosa! Me manda foto con su mamá. ¡Qué cosa hermosa! Dos cosas hermosas. Julita, la mamá, y tu pelo, Julia. ¡Ay, Dios! ¡Qué pelazo, Julita! ¡Dios mío! Esos bucles, qué cosa preciosa.

0: Monte con solcito.
1: Qué hermoso.
0: Todo muy lindo pinta el jueves.
1: Sí, el jueves está divino, la verdad
0: si
1: que sí.
0: Si querés y tenés ganas, nos podés pasar. Nada fue un error de Coti.
1: Me encanta.
0: Acá estamos hoy con mi compa Clau, que ayer cumplió años.
1: ¿Cumplió años, Clau?
0: Un beso
1: Clau,
0: grande para todos. Saludos a las chicas de todas las escuelitas y los jardines.
1: Bien, un beso grande desde Monte.
0: Un beso grande para el Rodo, que nos escucha también.
1: Todo monta hermoso escuchando y me encanta.
2: Hola, buenos días a todos.
1: Buenos días.
2: Buen día, Vivi.
1: ¿Cómo estamos, mi amor?
2: Andan?
1: ¿Cómo estás, Moni?
2: Linda mañana.
1: Está bonito,
2: mira, yo te quería pedir.
1: A ver.
2: Si puede ser. Me gustaría. Diego Torres y Vicentico, que tienen una canción que se llama Usted.
1: Usted, sí, me
2: es
1: encanta.
2: Un poco viejita,
1: pero. No, pero me encanta.
2: Me parece que.
1: Temazo.
2: Ameniza, es.
1: Sí.
2: Bastante para arriba. Sí.
1: Temazo,
2: bueno,
1: temazo.
2: Un lindo jueves con unos lindos mates.
1: ¿Qué te parece? Tal cual.
2: Besos para todos.
1: Besos, mi amor. Un beso grande para Mónica andando presente también. Que tengas un jueves precioso. Dame uno más.
3: Guarda con esas chicas que van paradas atrás del asiento.
1: La que va atrás del colectivero.
3: Porque a esas chicas se les llama azafatas.
1: Oh.
3: Así bajo cuerda se les dice la azafata.
1: Azafata, Claro, por eso digo, si voy en el asiento de acompañante, voy con vos. Si voy con un colectivero, tengo que ir parada atrás como azafata y no sé. No, mejor me siento en el primer asiento.

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0: 5 grados 6 décimas. La temperatura actual al registro de las 8 y media de la mañana, te digo, fresca la mañana, pero un solazo y un cielo celeste que nada más importa, pero claro. Pronóstico del tiempo que anticipa un día así, despejado, soleado, lindo, baja la temperatura, como te decía y lo hemos estado comentando durante la semana, se retiró toda esa inestabilidad, toda esa lluvia que tuvimos ayer, pero hay una rotación del viento al sudeste que lo que hace es que baje la temperatura. Así que durante la mañana el tiempo será frío y algo ventoso con ráfagas regulares del sector sudeste, como te decía, y buena visibilidad. Durante la tarde el tiempo se va a presentar fresco y algo ventoso, siempre con ráfagas regulares del sudoeste. Una máxima para hoy de hasta 15 grados, ¿eh? Buena visibilidad, 15 de máxima para hoy, pero con solcito, y eso es importante, claro. La noche a su vez se prevé fría con cielo poco nuboso, se estima para la medianoche del viernes una temperatura de 7 grados. Espiando pronóstico extendido, como te decía, sigue bajando la temperatura. Hoy 15 de máxima, mañana 14, pero ya para sábado y domingo tenemos máximas muy chiquitas y mínimas ni te cuento. El sábado mínima de 4, máxima de 10, y el domingo mínima de 1, máxima de 11. Como verán, frío, frío, ¿eh? Frío para el fin de semana, exactamente. Buenos días a los recién llegados, ¿cómo estamos? Buenos días, ¿se me portan bien? Luquita se reporta, buen día, 514 presente, ¿cómo estamos? Nuestro amigo Luquita surcando las calles bahienses, línea 514, buenos días.
1: Hola, no te calentes, Vivi, te va a poner más vieja.
0: ¿Viste? Es la menopausia.
1: Yo te tengo un centro, mirá, esto no es que me gusta que te caguen a pedo, no, esto para nada, no me gusta,
0: claro.
1: Nunca me gustó que te reten.
0: Claro,
1: pasarte me reten. La cumbia de los trapos, arre, que, bueno,
0: arre.
1: Tomátelo con humor, Vivi, humor, dale.
0: No, pero me retan.
1: Y pasás algo, vasos vacíos.
0: Sí, ya.
1: Fabulosos.
0: Ay, me encantó. Diosito, no qué calentes, temazo. Vivi. Qué temazo que ha pedido Carlito. Viste, esta gente me saca canas verdes, pero Carlito, no me llego... No llego a los 30 días del Coleston y ya tengo canas de vuelta, ¿te das cuenta? Buenos días.
2: Hola, Vivi, ¿cómo te va?
0: Hola, Víctor, ¿cómo estás? Buen día.
2: ¿Podrías pasar un tema, si es posible?
0: A ver.
2: Look It Man, The Birds, es la banda.
0: Ah, lo voy a buscar, lo voy a buscar a ver si está. Si está, por supuesto, lo pasamos, ni hablar, ¿eh? Mati dice, presente, feliz jueves. Un tema, Pepe Luis de Divididos. Ya que no está Sister, me dice, vamos a buscar Pepe Luis. Claro, como siempre les digo, si está, yo lo paso, ni hablar, ¿eh? Buenos días, me voy para Torkins.
3: Hola, Vivi, buen día.
0: Buen día, ¿cómo estamos?
3: Una mañana preciosa acá en Torkins también. Muy...
0: ¿Solcito?
3: Calmo todo.
0: Qué lindo.
3: No hay viento, no se mueve una hoja y acá eso ya es milagroso.
0: Qué lindo.
3: Bueno, acá estoy haciendo unos trabajitos, en un ratito me voy a Pilates.
0: Bien.
3: Y preparando para mañana una actividad que te cuento, va a estar re lindo. Te voy a pasar un flyer.
0: A ver,
3: por
0: mostrame.
3: Si querés difundirlo y si alguien gusta, bienvenidos serán acá en Torkins. Pero bueno,
0: muy bien.
3: Entiendo el viaje y todo. Pero puede llegar a ser muy interesante.
0: Dale, dale.
3: Ahí te voy a pasar.
0: Ahí me pasa, en un ratito lo leo bien y les cuento. ¿Qué más? A ver.
3: Organizamos para mañana una presentación de Ani, que es coterránea tuya.
0: ¿Es de Punta?
3: Y fue profe mía en el Juan 23, seguramente alguien de la audiencia conocerá. Y es acompañada por su marido con algo de música, que él toca el bajo, canta en una banda de blues.
0: ¡Qué bueno! ¡Ay, Luis Mayol, claro! Luis,
3: bueno, mañana en la biblioteca de Torkins presenta su libro, un poemario. Y la verdad es que estoy súper emocionada porque,
0: me encanta,
3: bueno,
0: qué linda.
3: Nada, es un honor tenerla acá. Y bueno, estoy esperando ese momento muy ansiosamente.
0: Me encanta, hermoso. Bueno, para quien quiera ir, si estás en Torkins, Sierra, Villa Ventana, Saldungaray cerca, o si quieren ir desde Bahía, es un planazo. Ani Altamirano va a estar presentando el libro Manual para habitar los bordes sin cortarse. Es un poemario que explora con una voz introspectiva el terreno de la memoria, el cuerpo y la identidad. Será un placer encontrarnos para hablar de poesía y quizá reconocer entre sus versos alguno de esos bordes que todos habitamos. Dice, me encanta encanta, música en vivo a cargo de un musicazo, que es el marido de Ani, que es Luis Mayol, que es un musicazo total, ni hablar, ¿eh? Es una actividad libre y gratuita, mañana viernes 4 de septiembre a las 7 de la tarde en la Biblioteca Popular de Torkins, en Avenida Torkins 355. Me encantó. Hermosa invitación. Gracias, Vero. Gracias, Vero. Un beso muy grande. Siguen llegando.
4: A ver, a los oyentes de Radio Me Gusta. ¿Le gusta la pachanga? No, no nos gusta la pachanga. ¿Le gusta la pachanga?
0: No.
4: No, no nos gusta la pachanga. ¿Le gusta la pachanga? No, no nos gusta la pachanga. ¿Le gusta la pachanga? No, no gusta la pachanga. ¿Le gusta la pachanga? No, no nos gusta
0: la pachanga. ¿Le gusta la pachanga? No, no nos gusta la pachanga. ¿Le gusta la pachanga? No, perdón, perdón, perdón. Es que es jueves, mañana es viernes. Y ya, claro, se siente, se siente. Javier me dice, buen día, Vivi, buen jueves para todos. Un beso muy grande también. Ale me dice, hola, Vivi, buen día, feliz jueves, viernes, juernes, claro. Me pasas un tema de Airbag, gracias y besos, dice Ale. Un beso muy grande también. Y Mariano me dice, hola, Vivi, buen día. Esto parece mentira, pero ayer hablamos de las pavas eléctricas y la del taller nos avanzó, me dice. ¿Qué me manda? A ver. ¡No! Se mueve sola la pava. Porque claro, porque la pava está escuchando que en la radio estamos diciendo que no hay que tomar mate con pava eléctrica y la pava dice, yo me voy antes que me tiren. Claro, exacto. Claro, se está yendo, ¿eh? Se va sola, ¿eh? Se mueve, che. Está calentando el agua y se mueve. Me mandan videito. La pava dijo, yo me voy de acá antes que me echen. Me voy sola. No me echó nadie de acá.

0: minutos nos están separando de las 9 de la mañana. Bob Sinclair con Love Generation. 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Hola Clau hermosa, Clau me dice feliz jueves. Sí, nos había quedado un tema pendiente de ayer, ¿se acuerdan? Claro, exacto. Nos estaba contando nuestra amiga Tiana, desde Barcelona, que en España hay un programa llamado El Hormiguero. Ustedes lo conocerán, es un programa muy famoso en España, si no, tal vez el programa más visto en España en televisión, que se llama El Hormiguero. Y Tiana nos había contado que en ese programa regalan mucha plata, que en realidad ellos te llaman y vos tenés que responder una frase. Bueno, pero lo explica Tiana, escucha.
1: Hola, Vivi.
0: A ver, ah, no, esta es Paola, mirá. El de Tiana es este.
2: Hola, acá. Vivi. Leo quería decir que, ¿sabe usted lo que quiero? La tarjeta del Hormiguero. Se trata de un programa español aquí que lo pasan por la tele. Un programa que dura mucho, hace muchos años, 20 años.
0: El Hormiguero, claro.
2: Que ellos regalan a las personas como 6.000 euros en una tarjeta. Pero te llaman por teléfono y si tú contestas y ellos te preguntan, ¿sabe usted lo que quiero? Y tú dices, la tarjeta del Hormiguero, ganas
0: 6.000 euros.
2: Si no dices la respuesta correcta, no ganas nada.
0: Me encanta.
2: Y es muy, muy como divertido y nos reímos mucho.
0: Me
2: Así
0: encanta.
2: Que se llama, el programa se llama El Hormiguero.
0: Claro.
2: Es muy famoso aquí en España.
0: Claro, es súper. Besitos, hermosa. Mi amiga Tiana desde Barcelona que me cuenta, claro, te llaman por teléfono y te dice, ¿sabe usted lo que yo quiero? Y vos tenés que decir la tarjeta del Hormiguero. Es una tarjeta con 6.000 euros. ¿Pero qué? ¿Pero cómo? ¿Sabés que te digo todo? Entonces, claro, viste, empezamos todos a hablar de esto, decir, ¿los sorteos por televisión existen, no existen, se lo gana alguien? O está armado y es la mamá del productor, a la persona que llaman y le dicen, sí, vamos a llamar a Nelly de Amaducci. Y llaman, a ver si Nelly de Amaducci contesta, tú. Y dicen, ¿sabe usted lo que yo quiero? Y del otro lado dice Nelly, la tarjeta del Hormiguero. Claro, ah, ganó 6.000 euros. Y en realidad la madre del productor, claro. Que también, cosa que también pasa en radio a veces, ¿eh? Que no se entregan los premios. Ah, no, no es una radio que yo he trabajado, sí. Pero, decíamos, siempre queda como que flotando esta cuestión de se entregan los premios, no se entregan los premios. El otro día, de hecho, fue una charla que tuvimos con los chicos de Buda Travel cuando entregamos el premio el día lunes para la ganadora que se lleva el viaje en este hermosísimo planazo que armó Buda Travel con Radio 10 y Me Gusta de Norte Extremo, claro, para Salta y para Tilcara. Este viajazo y la tuvimos al aire a Natalia, que fue la ganadora. Y ella dijo, de verdad es que participé, pero pensé que nadie se los ganaba, ¿viste? Y ella lo dijo sinceramente. Yo participé. Esos sorteos que se hacen por redes y uno etiqueta a un montón de gente, decís, bueno, para mí no se lo gana nadie. Y se lo ganó, claro. Y decíamos, con el tema de la tele pasa lo mismo en realidad. ¿Se ganan o no se ganan los sorteos? ¿Son reales, no son reales? 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Es decir, incomprobable. ¿Dónde aparece el ganador? Claro, tal cual. Exactamente. Bueno, la cuestión, apareció gente que ganó premios, chicos.
1: Hola,
0: sí,
1: Vivi.
0: Sí, sí, mirá.
1: Estuve escuchando, pero no mandé mensajes. Estaba escuchando a la señora esa que decía, si atendés el teléfono y decís tarjeta de hormiga, te ganás plata.
0: Del Hormiguero.
1: Yo digo, he participado en varios programas de tele.
0: Escuchá.
1: ¿Saben en cuál me gané algo yo? Tanto llamar. ¿Se acuerdan de Julián Weich? Que vos llamabas, que participabas, que te pagaban por 3 meses la boleta de luz, agua y gas. ¿Se acuerdan de
0: sí,
1: eso?
0: Sí,
1: yo llamaba, era chica. Llamaba hasta que un día la llamaron a mi mamá y bueno, es verdad, se lo pagaron. Por 3 meses le habían pagado la luz de luz, agua y gas.
0: Mira.
1: Y después nunca más.
0: Y bueno, pero claro, espectacular. En el programa de Julián Weich se ganó que te pagaban boleta de luz, agua y gas por 3 meses. Premiazo, amigo. Premiazo, olvídate. Y yo les conté que la hermana de mi abuela, Babi, la llamó 2 veces Susana Jiménez. O sea, el nivel de intensidad de esa señora, claro. ¿Cómo se llamaba esa? ¿Cómo se llamaba esa tía? Era la tía de mi mamá, o sea, mi tía abuela. Ella vivía en Flores, en Buenos Aires. Y 2 veces la llamó Susana Jiménez. Aparte, era una señora que tenía, falleció ya, tenía una voz muy característica, una señora muy fumadora, muy fumadora. Entonces tenía una voz muy característica y por ahí estábamos viendo a Susana Jiménez y decía, la tía, otra vez, la tía. Salía al aire con Susana. No ganó nunca premio, pero que salía y la llamaba, viste que te llamaba Susana y cuando atendías tenías que decir, hola Susana. Claro, así fue. Tremendo, tremendo. Bueno, quiero saber si alguna vez ganaron algo. Así, lisa y llanamente, como Natalia que se ganó el viaje a Tilcara y Salta, acá en Me Gusta, como nuestra amiga que se ganó en el programa de Julián Weich, puede ser sorteo grande, chiquito. Yo soy aquí la vivencia perfecta y el testimonio absoluto de alguien que jamás ganó nada. Dicen, mala suerte en el juego, suerte en el amor. Pues yo, chicos, ni una rifa de la torta de los viernes en la escuela. Nada, nada, jamás gané una rifa, un sorteo, un premio, nada. Nada de nada, nada, absolutamente nada que sea, que tenga que ver con el azar, nunca gané nada, chicos. Ni una torta en el sorteo de los viernes de la escuela, ¿eh? Nada. Ni un huevito de Pascua, nada, nada. ¿Ustedes cómo vienen con eso? Pero bueno, yo vengo fantástico en el amor, claro, olvidate, amor, olvídate. Y entonces todo no se puede en la vida, todo no puede. O tenés un compañero bueno, sano, fiel, amoroso y cariñoso, o te querés ganar el Kini. No podés todo, pará, claro. Todo querés, todo. Querés ese gordo amoroso que tenés en tu casa, que te mantiene, que te quiere, que te abraza, que te cucharea la noche en invierno, que es bueno, que te trata bien, claro. Querés todo eso y encima te querés ganar el Kini, Mabel. No, todo no se puede, todo no se puede. Claro.
3: Hola, Didi, buen día.
0: Hola, Lea.
3: ¿Cómo estás?
0: ¿Cómo estamos?
3: Muy buena la radio. Yo acá trabajando, un poquito enferma, con mucha tos, pero bueno. Seguimos adelante.
0: Muy bien,
3: ¿por qué no te haces un sorteo como hacen los españoles, así de 600 euros? Pero
0: mira,
3: bueno,
0: qué lindo.
3: Plata
0: sí.
3: Argentina, te diría que no, mejor, si puede ser dólares, estaría bueno.
0: Estaría bueno, claro, claro.
3: Te mando un beso.
0: El tema es quién los pone, claro. Sí, sí, el sorteo hacemos, a ver quién los pone, claro.
4: Hola, Vivi, buen día, ¿cómo andás?
0: Buen día.
4: Bruno.
0: ¿Qué haces, Brunito? ¿Cómo estás?
4: O sea, que nosotros somos de un pueblo que se llama General Conesa, en Río Negro.
0: De Conesa, claro.
4: Y mi vieja era fanática de Susana.
0: Sí.
4: Pero fanática mal. Participaba en todo lo que tenía Susana. Y un día, no me olvido más, saca una carta y dice: Río Negro General Conesa.
0: ¿A la
4: y
0: carta?
4: Se corta la luz.
0: ¡No!
4: De golpe empieza a sonar el teléfono en casa.
0: No. La llamó Susana.
4: Mi vieja
0: justo.
4: Dice: Me está llamando Susana.
0: ¡Por Dios!
4: Porque había dicho: Río Negro General Conesa.
0: Y que dicen: Conesa no son muchos.
4: Cuestiones que. Cuando suena el teléfono, mi vieja atiende. ¡Hola, Susana! Lo grito, ¿viste? No, era mi tía. Le dice: Corta, que están llamando. Y sí, era una vecina ahí del pueblo. No solamente ganó una vez, sino que tuvo la suerte de salir dos veces.
0: ¡No! ¡Dos veces!
4: Y ganar ambas veces.
0: ¡Dos veces! Una de Conesa la llamó Susana y ganó. Claro, pero aparte, primero, ¿se acuerdan que era una pelopincho llena de cartas? ¿Se acuerdan? Era una pileta gigante llena de cartas. Marcelito, ¿estás ahí? Sí, Susana. Y estaba revolviendo, ¿se acuerdan? Claro. Tremendo. Que en medio de toda esa marea de cartas saque un sobre y diga: vamos a llamar a General Conesa, que es un pueblo relativamente chico. Vos decís: olvídate. ¿Quién es? Soy yo. ¿Qué entro? Claro. Suena el teléfono en ese momento, se corta la luz. ¿Quién es? Sí, Susana. Pero claro. Amigos, las 9 de la mañana en todo el país.

0: Las 9 de la mañana en la República Argentina, la temperatura actual en Bahía Blanca, Punta Alta y alrededores, 5 grados 6 décimas. El juicio por la muerte de Maradona entra en su tramo final con los testigos de las defensas. El tribunal escuchará a los peritos aportados por Leopoldo Luque y Agustina Kosachov y a otros testigos ofrecidos por el resto de las defensas. La SUBE presenta fallas y advierten por problemas para cargar y acreditar saldo. Desde las cuentas oficiales informaron que el sistema registra intermitencias por inconvenientes técnicos. Usuarios reportaron dificultades tanto en aplicaciones como en terminales y colectivos. En el deporte se confirmó la salida de un jugador que estaba apartado en River. Será compañero de Messi en el Inter Miami. El mediocampista que venía de brillar en el Mundial y no sumaba minutos en el Millonario acordó su llegada a la MLS. Se trata de Matías Galarza, mediocampista que viene de ser figura en la selección de Paraguay durante el último Mundial. 5 grados 6 décimas, la temperatura actual en Bahía Blanca, Punta Alta y alrededores, la humedad del 80%, la presión alta, la térmica es de 4 grados y la máxima hoy treparía hasta los 15. Reiteramos, el registro de las 9 de la mañana, 5 grados 6 décimas.
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0: la mañana, 13 minutos. Bienvenidos, bienvenidas los de las 9. Adelante, adelante. ¿Cómo estamos? Bienvenidos los de las 9 de la mañana. La Zimbabue, seguir en la ruta, arrancando esta mañana fresca, pero preciosa. Mirá, un cielo celeste, un sol radiante, una máxima de 15. Fresquito el amanecer, pero es la antesala de mucho más frío que se vendrá durante el fin de semana. Como que la primavera se va despidiendo en realidad con un poco de invierno fuerte. El invierno se va despidiendo fuerte este fin de semana, como para darle paso a la primavera. Exactamente, claro que sí, ¿eh? Bueno, atención, estamos hablando con respecto a concursos de redes sociales, de televisión, de radio, si te has ganado algo, no te has ganado nada. En realidad, siempre lo que digo es que yo creo que hay gente que definitivamente no tiene suerte para el azar. Propiamente para lo que tiene que ver con juegos de azar, sea un concurso de Instagram, un concurso de Facebook, algo en la tele, mandar una carta y que saquen la tuya. Yo creo que hay gente que no ha venido con esa suerte, yo soy uno de esos. Jamás, jamás he ganado nada, les decía, para nada, para nada. Sin embargo, por ejemplo, hoy salió Paola y nos contó que la mamá participó en el programa de Julián Weich y se ganó 3 meses de la boleta de luz, agua y gas paga. 3 meses le pagaron la luz, el agua y el gas. ¿Se acuerdan? Eso nos contó Paola. También nuestro amigo Bruno nos contó que a la mamá la llamó Susana Jiménez. Claro, a la mamá no, a la vecina. Claro, exacto. Pero, como digo, en semejante piletón de cartas de Susana Jiménez, que saquen un sobre y digan, esta carta se va, el premio se va para General Conesa, que es un pueblo, no sé cuántos habitantes tiene Conesa, Bruno. Poquitos, claro. Y vos decís, no, soy yo, listo, olvídate. No, podés creer que la vecina enfrente, podés, mirá que somos pocos en Conesa, podés creer, claro. Eso nos contaba el amigo, hola, claro.
1: ¿Ves? Buen día, ¿cómo andás, Bruno?
0: Ahí está Bruno.
1: O sea que nosotros somos de un pueblo que se llama General Conesa, en Río Negro. Y mi vieja era fanática de Susana. Pero fanática mal.
0: Fan de Susana.
1: Participaba en todo lo que tenía Susana. Y un día, no me olvido más, saca una carta, dice Río Negro General Conesa, y se corta la luz. De golpe empieza a sonar el teléfono de casa.
0: Todo listo, olvídate, Susana.
1: Mi hija llama? Dice, me está llamando Susana.
0: Olvídate.
1: Porque había dicho Río Negro
0: Conesa. Pero claro, tal
1: cuestión
0: cual.
1: Es que cuando suena el teléfono, mi vieja atiende. ¡Hola, Susana! Lo grito, ¿viste? No, era mi tía. Le dice: Corta que están llamando.
0: ¡Corta que llama Susana!
1: Sí, era una vecina ahí del pueblo. No visto? Solamente ganó una vez, sino que tuvo la suerte de salir 2 veces.
0: Ahí tenés. Esa
1: y ganar ambas veces.
0: Y ahí tenés. Y es la persona con suerte, exactamente. En ese momento éramos 3.500 habitantes, dice Bruno. ¿Te das cuenta? Claro, a eso me refiero. En un pueblo tan chico, claro, exacto. Vos decís, ¿qué está Susana? Dice Susana que está llamando a Mayor Buratovich. Soy yo, le decís, pero claro, de uno. Bueno, quiero saber tu suerte. Tu suerte en el azar, tu suerte en el amor, probablemente, claro, tal cual. A ver, buen día. ¿Cómo estamos?
2: Yo cuando era pibe, tendría sí, unos 13 años... Por ahí me gané el PRODE.
0: ¿En serio?
2: O sea, no es que lo,
0: claro.
2: Con un vecino de frente de casa hacíamos un PRODE, porque nos gastaba el fútbol.
0: Sí.
2: Hacíamos un PRODE y el padre de él iba a la agencia y lo jugaba.
0: Claro.
2: Porque tenía que ser mayor, ¿no?
0: Y obvio, sí.
2: Pero
0: sí,
2: bueno, lo armábamos nosotros el PRODE. Y bueno, hubo un fin de semana que agarramos los 13 puntos del PRODE.
0: ¿En serio?
2: Dijimos, chao, somos millonarios. Muy re contentos los
0: pibes.
2: Vivía
0: ellos.
2: Y resulta que cuando fuimos a cobrar eran, ponele, 7-8 sueldos que agarraba mi viejo.
0: Sí.
2: Para mí, y 7-8 sueldos.
0: El papá del
2: para
0: otro.
2: Mi vecino.
0: ¿Y?
2: O sea, porque era un montón de gente que agarraba el PRODE.
0: Nosotros pero les compraron.
2: Que nos íbamos a salvar para toda la vida.
0: No, bueno, pero escuchá, un serenito les compraron, ustedes dan algo, claro.
2: Y después en la radio me he cansado de ganar cosas.
0: Mirá, qué suertudo.
2: Un termo.
0: Sí.
2: Un juego de mate completo, o sea, termo, yerbera y azúcar.
0: Y azucarera, sí.
2: Y el mate, Stanley.
0: Míralo.
2: En otra radio me lo gané.
0: Míralo.
2: Y después, bueno, acá con Sonia he ganado bastantes cosas.
0: Mirá. ¿Ha visto?
2: Cuando Sonia estaba en la mañana.
0: ¡Suertudo!
2: Pero sí, en ese sentido he tenido suerte.
0: ¿Ha visto? Es un tipo de suerte. Se ganó el PRODE a los 13 años. Ahora, escuchame una cosa. Sí, digo, no es que te salvás para toda la vida, qué sé yo, como decíamos la otra vez, el Kini 6 que tenía 3 millones de dólares, ¿se acuerdan? No es que te salvás para toda la vida, pero lo bien, Juan Enrique, lo bien que vienen 7 sueldos, amigos, lo bien que vienen, claro. El tema es que vos decís, si voy a gastar esta bala de plata, si papá Dios me va a regalar que yo me gane un juego de azar, que sea que algo que me salve, claro, decís, porque sé que otra vez no me va a pasar, dice, claro. Pero Juan Enrique es un tipo de suerte, me gusta, sí, me gusta.
3: Buen día. Buen día. Que te mando audio.
0: Hola, sí, ¿cómo estás?
3: Yo tuve la suerte de ganarme en un sorteo de Instagram un mueble.
0: Bien.
3: Con ustedes, entradas para el cine.
0: Muy bien.
3: Las porciones de ñoquis.
0: ¿Ha visto?
3: Y para el mundial, acertando los resultados, también me gané 3 o 4 premios.
0: Mírala.
3: Así que, y estoy casada, felizmente. Bien. Así que tengo suerte todo en el juego y suerte en el amor.
0: Ahí tenemos un
3: por
0: caso.
3: Por suerte soy la excepción.
0: Bien.
3: Que tengan hermoso día, Vivi.
0: Chao, mi amor. Gracias por mandar tu audio por primera vez, Cintia hermosa. Un beso muy grande. Escucha, acá tenemos un caso, ¿eh? Suerte en el azar, suerte en el amor. Muy bien. Julita dice, mis viejos siempre tienen suerte. O sacan dinero en alguna rifa que allá se usa mucho, ellos son de Bernasconi, la capital de la alegría, o algún electrodoméstico. Siempre están ganando algo. Mirá vos qué bendición. Me encanta, me encanta. Clau canta presente en la tesoro escuchándote desde La Plata. Recién me despierto. Hola, Clau. Mi hermosa Clau anda por La Plata. Me encanta. Muy bien, muy bien. Beso grande. Che, el pulpo me manda, mirá que media luna, que sigue estando la luna que no se enteró que se tiene que ir porque llegó el sol. No te puedo creer.
4: Hola, Vivi, buen día, ¿cómo estás?
0: Buen día, ¿cómo
4: estamos?
0: Hermoso
4: sol, ¿no? Hoy
0: está
4: un día
0: divino,
4: precioso.
0: Sí.
4: No, vos sabés que me gustó mucho escuchar a este chico. Mi papá era de General Conesa.
0: Mira.
4: Ya falleció, obviamente. Y bueno, y siempre estoy escuchando que habla, te habla a vos acá a la radio.
0: Claro, claro, Bruno.
4: Bueno, me trae lindos recuerdos de General Conesa.
0: Del pueblo de Mapá,
4: bueno,
0: muy bien.
4: Te mando un abrazo gigante, estoy trabajando, así que te estoy escuchando. Me tomé 2 minutitos para hablarte. Bueno,
0: muy bien,
4: besito,
0: mi amor.
4: Besito.
0: Que tengas un hermoso día. Chau, Lili. Un besito grande. Que tengas un hermosísimo, hermosísimo jueves. Otra de Conesa, claro. Se van reportando los de Conesa. ¿Ves que son poquitos, pero están todos escuchando la radio? ¿Te das cuenta? Claro. Amigos, 9:20 de la mañana. Estamos hablando de suerte en el juego, suerte en el amor. ¿Cómo te ha ido? Rifas, sorteos, Prode, Kini, Loto, Toto Bingo. ¿Algo has ganado? Porque por mi parte, decí que tengo suerte en el amor porque ni una rifa un huevito de Pascua. Nunca, jamás.

0: ¿La vieron? Tienen que ver esta película. Si tienen hijos, si tienen hijos chicos, tipo Vero, que tiene los nenes. Sí, si tienen hijos chicos, tienen que ver esta película. Se llama McFarlane. La canción Juntos de Juanes es la banda sonora de esa película espectacular. Es una película de Disney. El protagonista es Kevin Costner. No, tienen que ver esa peli. Es una peli de Disney, pero para ver en familia, ¿viste? Claro, a mí me encanta. Me encanta el mensaje que da aparte esa película. ¿La vieron? ¿Alguien vio McFarlane? Es buenísima, buenísima película, especialmente, como les digo, para ver con los chicos. Me encanta, me encanta. 291-47-54-983. ¿Quién está? Buen día.
1: Vi, bueno, yo hace muy poquito, acá en Dorrego.
0: Sí.
1: Hay muchos entretenimientos familiares.
0: Claro, como bingos, y, así.
1: Bueno, no muchos, pero bueno, hay.
0: Hay, bien.
1: Bueno. Me gané el premio mayor, que eran 2 millones.
0: ¡Epa!
1: Lo saqué compartido, pero ¡epa! Bueno, 1 millón.
0: Bien.
1: A esta altura del,
0: ¿qué te parece?
1: Del mes, ¿qué? Del año, digamos.
0: Pero claro.
1: No viene nada mal.
0: Pero y, ni hablar.
1: Para el Día del Padre me gané en Instagram. Viste que te dicen que tenés que compartir.
0: Sí, claro.
1: Etiquetar.
0: Exacto.
1: Bueno, me gané un reloj. Bueno, no me sale el nombre. Pero bueno, los de ahora.
0: Muy así bien, me encanta.
1: Por ahora vengo bien. Mal en el amor, pero bien en el juego.
0: Pero eso ya viene, claro, exactamente, me encanta. 291-47-54-983. Escúchame, pero muy bien ahí, me encanta. Pero buenos premios. Dos palitos, chicos. Querido, dos palitos, mitad de mes o fin de mes, viene, pero claro, tal cual. 291-47-54-983. ¿Viste que en realidad estábamos hablando en realidad justamente de los premios en la radio también? Que el otro día cuando gana Natalia, que fue la ganadora del viaje a Tilcara y Salta, acá en Me Gusta el Lunes, cuando la sacamos al aire, ella dijo, en realidad yo participé, pero viste cuando no esperás nada. Esos sorteos de Instagram donde uno etiqueta un montón de gente, pero no esperás nada. Y ganó, y la sacamos al aire, y hablamos con la gente de Buda Travel y todo. Así que a estar atentos porque se viene un premiazo antes de fin de año. El que estuvo el lunes escuchando sabe que se viene un viaje espectacular, ¿eh? Yo vi McFarlane, dice Edu por acá. ¿Viste? ¡Qué peliculón! ¡Qué peliculón McFarlane! Me encanta. En realidad es un profesor de educación física que era bastante problemático. El tipo tenía como problemas de mal humor y problemas de carácter bravo. Era muy controversial él. Entonces, en la escuela en la que trabaja, era un típico yankee. Típico hombre de familia yankee. Kevin Costner, la señora rubia, las dos nenas rubias. Viviendo en un pueblo hiper yankee. Profesor de una escuela yankee hiperamericano. Entonces, como sanción en realidad, porque el tipo era un díscolo bárbaro, un loquito. Entonces, ¿qué hacen? Lo mandan, lo cambian de escuela y lo mandan a una escuela de frontera con México. Ahí en, qué sé yo, la frontera, en Tijuana, ponele, claro. Entonces, más allá de estar la escuela del lado de Estados Unidos, o en San Diego, ponele, todos los chicos son gente de frontera, son mexicanos, claro, exacto. Entonces, él se muda con su familia y tiene que adaptarse a todas las costumbres del pueblo mexicano. Él que es ultra gringo, ultra yankee, él y su esposa y sus hijas. Y ahí empieza a interactuar culturalmente, hermosamente, con un pueblo que lo abraza, que lo recibe, pero empieza a descubrir, por ejemplo, las costumbres. Los chicos que son sus alumnos en la escuela, él venía de tener alumnos yankees, americanos, chicos estadounidenses que solamente van a la escuela y a la tarde juegan al básquet, ponele, claro. En este caso, no. En este caso, él descubre, dentro de las costumbres, que son chicos que trabajan agrícolas, claro, trabajan en el campo. Niños que a las 4 de la mañana están trabajando en el campo, porque esa es la costumbre, y después de trabajar en el campo se van para la escuela a las 8. Terrible. Entonces él ahí, bueno, no les voy a spoilear nada, pero él encuentra una vuelta de rosca para esos niños que me encantó. Así que, Edu, si la viste, sabes que es un peliculón. Edu me dice, yo me gané un montón de cosas. Una moto en persa. ¡Oh! ¡Qué vintage! Eso es de los 80, ahí en Moreno, donde está Absa, sí. ¡Qué vintage! Una moto en persa, una Yamaha 250, la cambié por $7,000. ¡Epa! ¡Muy bien! claro, eran como esos planes de ahorro, ¿no, Persa? Claro, exacto. Pero bueno, la sacó con pocas cuotas. Muy bien, muy bien. Amigos, 291-4754-983.

0: Gracias, gracias, gracias a todos.
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0: Buen día.
1: ¿Cómo están todos?
0: ¿Cómo estamos? ¿Todo bien?
1: Hermoso día para todos, hermoso sol para
0: disfrutar. Igual para vos, mi amor.
1: Bueno, yo te cuento que cuando era muy chica, allá por los años 90, había un programa de televisión que conducía a Verugo Carámbula, creo que era de él, que se llamaba Clean Caja.
0: Ah, Verugo Carámbula, claro.
1: Tenías que llamar,
0: sí.
1: Primero tener suerte para que te atiendan.
0: Para que te atiendan, claro.
1: Y tenías que adivinar el precio de un producto que ellos mostraban. Y bueno,
0: sí,
1: llamamos,
0: me acuerdo.
1: Terminamos y ganamos 3 cajas con productos de supermercado.
0: ¡Mira!
1: Que en ese momento, bueno, como hoy también, pero era.
0: ¿Y qué terrible. Te las mandaban?
1: El tema es que, viste, uno nunca confía en esos programas
0: tal
1: de televisión.
0: Tal cual.
1: O por lo menos uno le cuesta confiar.
0: Tal cual.
1: Lo ganamos, nos mandaron las 3 cajas de productos.
0: ¡Mira!
1: Después,
0: muy bien.
1: Bueno, era mucho más chica, en una estación de servicio de Punta Alta, la ESO. Tenías
0: sí.
1: que dibujar vos, como vos veías como niño una estación de la estación de servicio, salí sorteada y gané una bicicleta.
0: Ah, pero muy bien, che.
1: Y bueno, nada, y ahora de grande trato de colaborar con amigos o conocidos que tienen emprendimientos y demás. Y bueno, en uno de esos, una amiga le compré unas rifas y gané unos perfumes.
0: Ah, pero
1: así que, bueno,
0: qué mujer suertuda.
1: En la suerte y en el amor.
0: Bien, otra más.
1: Un beso grande para todos, que tengan una hermosa semana.
0: Gracias, mi amor.
1: Un beso para Alan, para mi hermano de Inglaterra.
0: Hermosa.
1: Y bueno, que me confirme si recordé bien o no. Todo.
0: Muy bien, muy bien.
1: Grande.
0: Beso grande. Ella es la hermana de Alan, claro, exactamente. Hermosa. Un beso muy grande, Carlita. Puntaltense también. Che, ¿viste? Confirma. Que te llaman de los programas. Programa de Verugo Carámbula, chicos. Tal cual, tal cual. ¿Saben que una vez mi abuela Babi llamaba al programa en LU3 de Norbert de Goas? Norbert de Goas es, anótalo. Claro, todo clasificado. Es claro, exacto. El gran Norbert de Goas. Y se ganó un camión. Ahora cuando dijo, me mandaron el premio, lo recibí, me trajeron, me descargaron el premio, me hizo acordar, se ganó un camión de arroz mocoví. Ese arroz que viene en la caja celeste que tiene un indio. Bueno, un camión, chicos. Mi abuela vivía en el barrio Ate de Punta Alta, atrás de la cancha de Rosario Puerto Belgrano, y llegó un camión a la puerta de su casa de mocoví y le descargaron un camión. La de arroz que hemos comido y la de arroz que regaló mi abuela. Me acuerdo que tenía una piecita en el fondo, mi abuela, ahí en la casa, en el barrio Ate, era llena de cajas y cajas de arroz. Me decís, arroz encima, para un poquito de bajar arroz, querido. Un camión de arroz mocoví se ganó, Dios mío. ¿Quién más? Adelante, buen día.
2: Hola, Vivi,
0: Hola, Elita, ¿cómo estamos?
2: Creo que yo ya lo conté esto, que yo me había ganado un Fiat que sorteó Emilio Turcumán en la radio.
0: ¿Sí?
2: Recuerdo, un Fitito.
0: ¿El Fitito?
2: Hace muchos años.
0: Ah, cierto,
2: en ese tiempo
0: cierto.
2: Mi cuñado trabajaba en la estación de servicio de Perú, la esquina de Perú y Estomba.
0: Sí.
2: Y él no podía participar. Así que sacaba cupón, imagínate, me había dado cantidad de cupones para,
0: claro,
2: toda la familia.
0: Claro.
2: Yo sé que era mi número cuando lo sorteó, pero bueno, lo había guardado tan bien que no lo encontré.
0: ¡No!
2: Y lo volvió a sortear, creo que lo sorteó como 2 veces.
0: Sí.
2: Así que bueno, me lo había ganado, pero no me lo gané en definitivo porque nunca encontré el número.
0: No te puedo
2: creer.
0: Así
2: que como lo volví a sortear. Pero sí, yo tengo mucha suerte, rifas,
0: mirá, Eli,
2: tanto
0: qué
2: en la
0: grande.
2: Quiniela o en rifas que he comprado, siempre gano algo.
0: Mira, Eli, muy bien.
2: Soy de suerte.
0: Qué grande, qué grande. Che, no te puedo creer, se ganó el Fitito y no se lo dieron porque no encontró el número, no te puedo creer, cuando no es para uno, ¿no? Tal cual. Cuando no es para uno, exacto, tal cual. Se ganó el Fitito de Emilio Turcumán y no encontró el número, Dios mío. Ahora fíjate los premios que se regalaban antes, ¿no? En los 90, qué locura. ¿Qué más?
3: Ando con una suerte negra. Bueno, te mandaba un café y te compro mosca. Yo ni tengo ni hablar.
0: Me mandás a comprar Flea y te compro moscas, dice. No, pero no tiene que decir eso. Tiene que decretar cosas buenas, profetice cosas buenas en su vida, mi amigo.
3: Le gana un viaje en avión y se le pincha una rueda.
0: No, no, no, moño, no es así. No sea papa verde, amigo, por favor. Escúcheme, profetice cosas buenas por su vida. Lo que sale de la boca, como dice la Bibi, por favor. Buen día.
4: Vivi, soy yo, Lea, otra
0: ¿Qué
4: vez.
0: ¿Qué haces, Lea?
4: No, Vivi, yo nunca tuve suerte para nada, yo ni tampoco. En el amor, ni en el juego.
0: Bueno, ya va
4: nada.
0: A llegar.
4: Mirá que juego y no me saco nada.
0: Ya va a llegar.
4: Siempre digo, donde me saque algo me voy de viaje, pero no, ni esa suerte sí, pero, tengo, ni para soñar tengo suerte.
0: Pero Vivi. Leandra, primero y principal, en el amor, ¿qué decimos siempre? Nada está dicho. Todavía estamos a tiempo todo el mundo, así que no digas eso, no digas eso. Pero por el otro lado, a estar atentos a las redes de Me Gusta porque se viene otro viaje, atento. Antes de fin de año se viene otro viaje, así que a estar muy atentos, muy bien.
5: No sé si sabía, Vivi, pero a la gente que tiene suerte dice que para que te contagie un poco la suerte hay que tocarle el gomán.
0: ¿Eh? ¿El totó? Okay, sí. No, atrevido. Chito la boca. Cambie de presión. Camine. Qué todo. Qué atrevido. ¿Cómo le va a querer tocar a Eli, que es una señora grande? Por favor, una señora preciosa. Respeto, pero qué son. Están ingobernables. Ya desde hoy temprano me hicieron calentar a las 7 de la mañana, imagínate. Así que pórtense bien. ¿Qué más? A ver.
6: Hola, Vivi.
0: Hola.
6: Bueno, me hizo acordar ese hombre que dijo que se ganó el PRODE.
0: Sí.
6: Me hizo acordar. Que allá por el año 1974, yo...
0: 74.
6: Hacía 6 meses que estaba casada.
0: Sí.
6: Y mi marido jugaba el PRODE, pero...
0: Todo el mundo en esa época.
6: Mansalva.
0: Estaba re de moda.
6: Y en septiembre
0: sí.
6: del 74, sacó el PRODE.
0: ¿En serio?
6: Y me acuerdo que nosotros alquilábamos. Nos alcanzó para comprar un departamentito.
0: Mira.
6: Obviamente una parte, ¿no? La otra parte habíamos pedido un crédito.
0: Claro, claro.
6: Pero sí.
0: Muy bien.
6: Se sacó.
0: Mira el PRODE.
6: Una vez el PRODE.
0: Claro, esa época
6: yo era particularmente
0: furo.
6: Nunca he sacado ni una cajita de fósforo.
0: Pero es que ya habías ganado demasiado, claro.
6: Pero en aquel momento.
0: Claro.
6: Era plata.
0: Sí, sí,
6: ya
0: sí.
6: Te digo,
0: era mucha
6: una
0: plata.
6: Parte del departamento la pagó el PRODE.
0: Mirá vos,
6: bueno,
0: mirá vos.
6: Besitos para todos.
0: Pero bueno, Moni, no ganaste vos, pero ganaste vos. Claro, exacto, tal cual. El regalo llegó, el universo hizo su trabajo. Claro, tal cual.
5: No,
0: tal cual.
5: No es por querer tocarlo, es porque que nos contagie la suerte. Vaya a la radio y vamos todos los que tenemos mala suerte y bueno, le hacemos
0: la fin. Pero bueno, pero si hay que tocarla, no, espiritualmente. Ingobernables. 4 minutos para las 10 de la mañana.

0: 10 de la mañana en la República Argentina, la temperatura actual en Bahía Blanca, Punta Alta y alrededores, 7 grados 6 décimas. Trump volvió a hablar sobre las Islas Malvinas y cuestionó al Reino Unido por no acompañar a Estados Unidos en la guerra de Irán. El presidente estadounidense recordó que el conflicto bélico de Argentina en 1982 y se mostró decepcionado por la ausencia de Gran Bretaña en el Estrecho de Hormuz. Tu país no está yendo bien, le dijo el líder republicano a la entrevistadora inglesa. Dos detenidos en un allanamiento en Ingeniero White esta mañana secuestran droga y 2 millones de pesos. La DDI efectivizó el procedimiento en una vivienda derrubado al 3200. También incautaron 7 teléfonos celulares, una balanza y diversos elementos presuntamente utilizados para fraccionar estupefacientes. @Barrena analizó la clasificación de Boca ante Vélez, destacó a Álvaro Montero y explicó qué pasó con Leandro Paredes, que salió lesionado. 7 grados 6 la temperatura actual en Bahía Blanca, Punta Alta y alrededores, la humedad del 80%, la presión alta, la térmica es de 7 grados y la máxima hoy treparía hasta los 15. Reiteramos el registro de las 10 de la mañana, 7 grados 6 décimas.
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0: Todos bienvenidas, una nueva hora comienza, me gusta, mi nombre es Vivi Álvarez. Todas las mañanas en esta radio me quedo con vos, desde las 6 y hasta las 12. Desde el amanecer y hasta el mediodía. Surcamos juntos la mañana de lado a lado, claro que sí. 7-6 la temperatura actual en Bahía Blanca, Punta Alta y alrededores. ¿Y vos dónde? ¿Dónde te encuentra la vida a esta hora? ¿Me contás? 291-47-54-98-3. Activando a esta hora de la mañana con mucha gente que canta presente, que nos cuenta dónde estás, estás trabajando, estás en casa, andas de caminata con auriculares. Donde te encuentres te reportas, por supuesto, tenemos tópicos, siempre premios, así que la mejor mañana está acá, ¿dónde vas a ir? Claro, encima comenzamos nueva hora con Grupo Frontera, ¿qué personaje con? 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Carlitos, me dice la Vivi, buen día, banda. Yo he tenido suerte en la vida, no así en el azar, bueno, excepto una vez. Gané un concurso en el canal Match Music para conocer a la Bersuit. Se grabó un programa que después salió al aire en ese canal, lo vio todo el mundo menos yo. Ah, bueno. En Match Music, mirá vos, mirá vos. Vivi, este es mi momento, dice Meli. Gané muchas cosas, anteojos, CDs, tortas, un desayuno, cenas, regalos del Día del Niño. El año pasado me gané 3 veces entradas al cine en el shopping a la Van Premier. Pero nunca un Kini 6. Igual me siento con mucha suerte, saludos, claro, pero siga así, que tiene suerte, exacto. ¿Quién más, quién más?
1: Por cuestiones de la vida también se ganó, una vez se ganó un año de carne gratis.
0: Ah, bueno. Porque,
1: bueno, justo tuvo la suerte y la desgracia para el otro de que le encontró la chequera con un montón de cheques firmados. ¿Qué? Frente a la casa donde salía, donde estaba el amante. Entonces mi papá se la devolvió y no dijo nada, la mujer obviamente. Cerró el pico. Y comimos riquísima carne por un año.
0: No, pará, no, necesito más información. Necesito más información. La amante era de él. ¿Y por qué? El marido era carnicero. Pará, necesito más información, por favor.
1: Bueno, por cuestiones de la vida también se ganó, una vez se ganó un año de carne gratis. Porque, bueno, justo tuvo la suerte y la desgracia para el otro de que le encontró la chequera con un montón de cheques firmados frente a la casa donde salía, donde estaba el amante. Entonces mi papá se la devolvió y no dijo nada, la mujer obviamente. Cerró el pico y comimos riquísima carne por un año.
0: O sea, el carnicero era infiel. El papá de Julita, en la puerta de la casa de la amante, encuentra una chequera del carnicero con cheques firmados. Cuando la va a devolver, no dice dónde la encontró. Cosas de pueblo, chicos, un pueblito así, imagínate. Cuando la va a devolver, no le dice a la mujer del carnicero: encontré esta chequera en la puerta de la casa de... Claro, porque ahí se conocen todos, chicos. Pongan contexto de pueblo chico. Pueblo muy chico, claro. Si vos decís, encontré la chequera en la puerta de la casa de Onelia. No, el nombre de amante de esa época, chicos. Encontré esta chequera de Jorge en la puerta de la casa de Onelia. Si ella decía así, la mujer le iba a decir: Jorge, ¿qué hacías en la puerta de la casa de Onelia? ¿Por qué está tu chequera ahí? Claro, ¿a qué fuiste? No, hizo un pedido de chorizo y se lo fui a llevar a donde... Claro, es el carnicero del pueblo. Justo pidió, encargó a churas y se lo fui a entregar. No, el papá, unos códigos, el papá no dijo nada. ¿Dónde la encontró? La encontré, no me pregunte dónde. Encontré esta chequera. ¿Dónde la encontró? No me acuerdo. La encontré en la plaza. Ah, entonces el carnicero ahí con un código bárbaro le dijo: Acosta, venga. Usted sabe que tiene, tiene mi corazón, tiene mi lealtad y tiene un kilo de carne gratis. Claro. Y el papá de Julia le dijo: ¿y si me da un kilo de roast beef? Así que, un kilo de carne gratis por un año. Si el carne gratis por un año tiene mi silencio, mis códigos y mi amor. Le digo, mi amor, dame un beso.
2: Vivi, buen día.
0: Buen día.
2: Onelia me parece que pidió tripa gorda a domicilio. Viene ahí Jorge. No.
0: Onelia había hecho un pedido de molleja, claro. Ay, señor, señor.
3: Che, Jorge y Onelia invitaron el delivery, ¿eh? En esa época, Onelia era de mucha suerte y fue Jorge a ver si le pasaba un poquito de suerte.
0: Claro, tal cual. Suertuda.
3: Onelia no era vegetariana, no. Le gustaba la carne. No.
0: Y el carnicero fue precursor en esa época de hacer delivery, claro.
4: Yo hice
0: claro.
4: Trampa, Vivi, yo hice trampa.
0: ¿Por qué?
4: Hace muchos años, mi viejo tenía un almacén donde compraba los jugos Baijú, no sé si te acordás.
0: Sí, me acuerdo.
4: El papelito. Adentro se sorteaba una bicicleta.
0: Ah, mira.
4: Nosotros despegábamos con mucho amor los papelitos de los jugos que compraba para vender.
0: Ah.
4: Y en uno de esos
0: corrupción.
4: Me gané la bicicleta.
0: No, así corrupción, que, corrupción.
4: La bicicleta fue un trampa.
0: No. Corrupción.
4: Pero fue hace muchos años.
0: Corrupción. No, el hijo del juguero no puede participar. El hijo del juguero no puede. Nah, qué tramposo, dice Diego por acá. No será hereditario, ¿no? No. Ahora se desmadra, me dice. Yo no te puedo creer. ¡Qué historia, chicos! O sea, el papá de Julia se ganó un kilo de carne. O sea, un kilo de carne, no, ¿qué dijo? Carne por un año. Se ganó carne por un año. Pero claro, porque la suerte lo puso en el lugar indicado, en el momento adecuado. No hacía Jorge en la casa de Onelia. ¿Qué tenés que hacer, Jorge? Ahí ves que ve lo que no se piensa con la cabeza se paga con el bolsillo. Le tuviste que pagar carne a Costa, ¿ves?
5: El típico le sacó el jugo al padre.
0: Le voy a mandar un beso a la Vivi. Buen día, soy Josué. ¡Josué! Mirá qué lindo nombre que tenés. Porque yo no sabía cómo se llamaba. Para mí es el chico de la fiambrería del supermercado donde yo compro. Claro. Yo compro en el chino de calle Celarrayán, en Eterno Mao, claro. Y ayer charlando con Josué, me dice, ¿usted no tiene un negocio de ropa? Yo la vi en un negocio. No, yo no trabajo en un negocio. No, yo trabajo en una radio, le dije. ¿En qué radio? La 98.3, amigo, poné la radio, me extraña, de 6 a 12 estoy. Y ahí está, mirá Josué. Josué es un copado. Igual Josué, escucho una música. Siempre que voy, está escuchando unos temazos, chicos, pero unos temazos... Claro, ecléctico Josué. A veces podemos pasar del Duki a escuchar, no sé. Claro. Pero siempre escucha temazo. Saludos a toda la gente hermosa. Beso grande Josué, beso grande para Gaby, para Alin. Gente hermosa. Bueno, que hable la hija del afortunado que se ganó el año de carne gratis. Que paren, que no es Onelia, que ya tenía carne gratis. No, va.
1: A ver. Sí, él no quiso decir, le dieron durante muchísimo tiempo. A nosotros ya nos daba vergüenza. El tipo venía siempre venía con una bolsa, con mucha carne y nos daba, pero papá no quería, decía, no, no, Cookie, le daba un abrazo, le dejaba la carne y se iba, y así estuvo por mucho tiempo. Nunca le pedimos nada, papá fue, hizo lo que tenía que hacer, calladito claro. La boca fue, le dijo, che,
0: claro,
1: esto lo encontré en la casa de fulanita, dice, en la claro. puerta, tené más cuidado, nada más, hizo lo claro. que tenía que hacer.
0: Y el tipo venía todos los meses, clink, clink, tocaban timbre, abrían la puerta, era el carnicero con una bolsa. Silencio, silencio. No intercambiaban palabra. Cookie y el carnicero no intercambiaban palabra. Sonaba el timbre, Cookie abría la puerta y hacía, cerraba los ojos, viste, como diciendo. Y el carnicero lo miraba y le decía, toma, agarra esta bolsa. Vos te la mereces. Tu silencio vale esto, Cookie. Ah, bueno, claro. No, escuchá.
3: No jodamos, Vivi, que Josué te lleva el fiambre.
0: No, yo voy a comprar.
3: Che, ¿será verdad lo del cheque o el carnicero era Guido Zuller y la historia era otra?
0: No.
2: Vivi, Onelia salió del grupo.
0: Encima, si yo no voy a decir de qué pueblo es, pero aparte ha sido hace muchos años. Bernasconi, la capital nacional de la alegría, le dicen a Bernasconi. Pregúntale a Onelia. Ah, no.

0: temazo a esta hora de la mañana, casi las 10:30. Lo pidió Josué. Josué, con ese nombre de líder, ha pedido Rapsodia Bohemia, espectacular, trabajando en la fiambrería. Beso grande para él también. 291-4754-983. Gran momento musical de escuchar a Queen haciendo Rapsodia Bohemia. Temazo espectacular. Bueno, debo decir algo antes de ir a la pausa. Párame todo, por favor. Situación. Julita da contexto del por qué el papá en realidad tuvo este acto de código de hombre, hombre de honor. ¿Quién había dicho hombre de honor? No me acuerdo quién fue. Alguien dijo un hombre de honor. El pulpo fue. El pulpo dijo Cookie, un hombre
1: de honor. Hombres de honor.
0: Hombres de honor, exactamente. Pero bueno, hay cierto contexto de por qué Cookie ha sido un hombre de honor. Absolutamente, claro. Hay un contexto, totalmente, totalmente. Yo creo que, claro,
2: es... Vivi, decís el pueblo, no los quemé.
0: No, pero pasó hace muchos años. Escúchame una cosa. Hay un contexto de por qué Cookie ha sido un hombre de honor con el carnicero infiel y con Onelia, que les contaré después de la pausa. Señoras y señores, mi nombre es Vivi Álvarez. Ah, no. No se muevan de ahí, que esta novela recién empieza, amigo.

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0: dónde estamos.
1: Hablando de Love, la música de Tiago PZK, señoras y señores, que llega presentada por Blanco & Co. 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Claro que sí. Esto te voy a decir algo. Vamos hilvanando la historia de Cookie, el que encontró la chequera. Son historias apasionantes porque son historias de pueblo chico. ¿Viste cómo dicen pueblo chico, infierno grande? Claro, ¿por qué? Porque se conocen todos. Y llega un momento donde la vida de pueblo es aburrida y se empiezan a entrelazar vidas que tal vez son vidas que ya estaban comprometidas con otras vidas, pero es aburrido el pueblo, empiezan a cruzarse hilos de vidas. ¿Ustedes me entienden, no? Claro, cuestiones de pueblo,
2: pará,
1: claro.
2: Pará, pará. No me digas que Julito también comía en lo de Onelia.
1: No, no, no.
2: Y entre fantasmas nos iban a andar pisando la sábana.
1: No, no, Cookie. Escuchá, no. Pará. Este Marcelo, pero mirá cómo teje novela este también, ¿eh? Escuchá. No. Cookie no, porque claro, ¿qué pensás? Que Cookie también comía en lo de Onelia. Iba también a comer. Pero claro, entonces dice, escúcheme, carnicero, entre fantasmas no nos vamos a andar pisando la capa. Dijo, no. Onelia solo estaba con el carnicero.
3: ¿Qué dijiste? ¿Hilos de vida? ¿Hilo dental, más que nada? Que
1: sí. Escucha, Cookie tenía, era un hombre, claro, el pulpo de hecho era un hombre de honor. Era,
3: ¿hombres de honor?
1: Claro, no. Más que hombres de honor, eran hombres que compartían códigos, porque Cookie, de joven, ha sabido ser, digamos que, el Cacho Castaña del pueblo. Claro, el Cacho Castaña del pueblo. Yo vengo diciendo el nombre del pueblo y me dicen que no tengo que decir el nombre del pueblo.
2: Vivi, decís el pueblo, no los quemé.
1: No, bueno, pero hace muchos años. Prescribió, Marce, prescribió. La cuestión, yo cuando les digo, compartían códigos compartían, es que en su vida de juventud, Cookie ha sido un hombre muy infiel. Entonces, hay anécdotas acerca de las infidelidades de Cookie, que claro, cuando vos entendés quién era Cookie, decís, claro, Cookie, ¿cómo no le va a devolver la chequera al carnicero si él sabía bien lo que era vivir esas situaciones? Pero que lo cuente la hija, claro, a ver.
4: Y lo que pasa que mi padre es zorro viejo, escuchame.
1: Claro, era del gremio.
4: Entre bomberos no nos vamos a pisar la manguera.
1: Claro.
4: Viene así el tema.
1: Claro.
4: Él tiene sus anécdotas, vos la sabés.
1: Sí. Bueno,
4: si el público lo pide, acá viene.
1: Y cuente.
4: Alpargatita cambiada, le dice
1: sí.
4: A mi papá.
1: El episodio, para, el episodio se llama La alpargata cambiada. Escuchen.
4: Resulta que, bueno, muy típico de pueblo, siempre se queda, los hombres van al boliche a jugar naipes,
1: al mus.
4: Y a tomarse un traguito.
1: Claro.
4: En sus tiempos.
1: Caña ley.
4: Ahora ya no, toma terma, no hace esas
1: no,
4: cosas.
1: No, porque ahora estás.
4: Pero en sus tiempos,
1: bueno.
4: Iba al boliche y se tomaba sus traguitos y bueno. Trago va, trago viene.
1: Caña ley.
4: Se le iba al rato. Por ahí mi mamá lo esperaba, por ahí no. Se acostaba a dormir.
1: No volvía. Claro.
4: Y bueno, una de esas noches fue que Cookie se ve que se confundió de casa. Y entró en otra.
1: ¡No!
4: Y bueno, nosotros, mi vieja ya estaba acostumbrada.
1: Pero,
4: vieja.
1: Claro, escucha, pero pará, es que es muy normal. Las casas de pueblo son todas muy parecidas, son poquitas casas, el pueblo es chico, yo lo quiero justificar un poco, claro. Él se fue al boliche, a lo de Landa, claro. Se tomó una caña ley, después un anís ocho hermanos. Después vino y dije, una grapita, don Cookie, dale una grapita. Y cuando salió, era tarde ya. La patrona dormía, las nenas dormían y se equivocó de casa.
4: Se agarró y nos acostamos a dormir, qué sé yo. Bueno, Al otro día le hace el cuento de que estaba brava la partida, ¿viste? De ya, truco va, truco viene y...
1: No se afloja.
4: Mi vieja le dice, pucha, que sí, que estuvo brava. Dice, si hasta las alpargatas se te cambiaron de color.
1: ¿Eh?
4: Y se mira a mi viejo que se había levantado con las alpargatas que con las que vino y era una negra y una azul.
1: No.
4: La negra era la de él, la azul era la del marido de la señora.
1: De verdad,
4: del
1: dueño de la casa. Salió apurado Cookie. Y bueno, culpa del otro que deja las alpargatas ahí abajo de la cama. Claro, claro.
4: Qué personaje, mi viejo. No, negra. Tenemos que hacer un programa aparte.
1: No,
4: si te tengo que contar las anécdotas del Cookie.
1: El Cookie se llevó una alpargata del dueño de la casa. Claro. Pero se equivocó de casa, chicos. No, no piense mal. Se equivocó de casa. Cuando se sacó las alpargatas, se fue a poner. Se llevó una del dueño de la otra casa. No es que estaba con la señora del otro hombre que estaba trabajando en el campo de noche. No, no, no, no.
5: Vivi queriendo justificar lo injustificable.
1: No, no, no. Es un buen hombre, es un buen hombre, chico.
6: Iban todos los de Onelia. Bueno, Onelia tenía la carne gratis.
1: Bueno, Onelia
6: y
1: también.
6: Y el papá de esta chica de que trabajaba, que también Onelia lo tenía gratis.
1: Todos tenían.
6: Que viva la Onelia en el pueblo, ¿eh? Y vos laburando, y miró Onelia.
1: Miró Onelia, claro, querido. Así es la cosa. Onelia sí que tenía una alegría todos los días, dice por acá Eli. Claro, exacto, exacto. Bueno, así es la cosa. Se equivocó de alpargatas, chicos. ¿Quién no le ha pasado? ¿A quién no le ha pasado salir de la casa con dos alpargatas azules y volver con una negra y una azul, chicos? Bueno, a Cookie le pasó. No pasa nada, no pasa nada, claro. Igual. Historias, historias. Hola tribu, un día me gané un concurso de la nena más linda en un programa de Bahía de hace muchos años, dice Dani. Siete Club Infantil, mi abuela nos llevaba, mirá, se llevó la nena más linda de la ciudad. Me encanta, me encanta.
7: Hola, buenos días. Hola. La señorita Viviana Álvarez.
1: ¿Cómo le va?
7: Sí, le hablamos, nos comunicamos con usted de la DDI.
1: Sí,
7: de la Departamental 4 de Buenos Aires.
1: Otra vez, ¿no?
7: Necesitamos, por favor, información
1: acerca
7: de un oyente que acaba de enviar un mensaje.
1: Sí.
7: Estamos tras una investigación y siguiendo un rastro.
1: ¿De qué?
7: Así que, por favor, contáctese con nosotros.
1: La alpargata azul, claro.
6: Bueno, chicas. No jodamos, ¿cuánta Onelia hay en Bahía?
8: Eso le pasa por sacarse las alpargatas. No hay que sacarse las alpargatas.
1: Cookie, no sabés nada. Cookie, al final, tanto expertise Cookie no tenía. No hay que sacarse la alpargata. La alpargata no molesta. La alpargata no aprieta. No es un borcego con punta de seguridad. No es un mocasín de puntín, no. La alpargata no molesta, da igual si la tenés puesta o no la tenés puesta. No te la saqué, no te la saqué. En el manual del infiel hay un apartado que es el versículo 17, inciso A, punto B, que dice...
8: Eso le pasa por sacarse las alpargatas. No hay que sacarse las alpargatas.
1: No hay que sacarse la alpargata. Dice así, el manual del infiel dice así, claro.
6: Cookie, como dato, la próxima vez a la alpargata ayute... Ponele desodorante de pino. Entonces, si volvés a casa y no tenés olor a desodorante de pino, algo te olvidás.
1: ¿Qué son esos datos random? ¿Qué es eso? ¿Qué es eso? ¿Qué están diciendo esos datos del infiel? Por Dios te lo pido.
9: El tema es que la alpargata era azul, no era ni rosa ni blanca, era azul.
1: Azul. Y la otra es negra.
9: ¿No se habrá ido a dormir con otro gaucho?
1: No.
9: ¿Eh? ¿Compañero de truco? Ay, este Cookie.
1: Cookie.
9: Yo cuando dijiste Cookie pensé que era Cookie la peluquera.
1: No, no.
9: Pero no, era un Cookie.
1: El Cookie hombre.
9: Paisanito. Vamos, Cookie, viejo.
1: No, no. Ahora, pará. Hay un límite. Poner en duda la hombría de Cookie, ya están pasándose de la raya, ¿eh? Que dicen que si tiene una alpargata azul y una negra era porque el dueño de la otra alpargata, que si no, capaz que estaba con el gaucho, no con la señora, capaz que estaba con un compañero de truco, claro. No,
4: en el versículo ese que vos decís tendrían que decir, la alpargata sí o sí es negra, si te pones otra, la equivocada igual va a ser negra,
1: claro,
4: no seas malo.
1: Claro, exacto, todo el mundo con alpargata negra, chicos, claro. Ahora, hay un punto lo de Darío, guarda,
9: El tema es que la alpargata era azul, no era ni rosa ni blanca, era azul. Así que, ¿no se habrá ido a dormir con otro gaucho?
1: No respetan nada, chicos, no respetan nada. Pero por Dios. Hola, Vivi. De los que hay ahí, cookies en Bahía, Hay un montón, dice Lorelei, es verdad, ¿eh? ¿Cuántos cookies hay? ¿Cuántos cookies?
10: La Bibi de mi corazón, ¿cómo estás?
1: Hola, Mucha. Bueno, ¿cómo estamos?
10: Che, con esta novelita que estoy escuchando, es fascinante, porque el otro día hablabas de los románticos, de los fieles. Hola, hablaron un par. Claro. Más las mujeres hablaron, pero sí, ahora estamos hablando de infidelidad, mira cómo saltó todo.
1: ¿Viste?
10: La hilacha.
1: ¿Viste cómo saben?
10: Ah, todos son consejeros, ¿saben? Son buenos, ¿eh?
1: Y todos saben qué alpargata usar, ¿viste?
6: Radio, tenía un punto ahí, ¿eh? Y de ahí sale lo del carnicero que le regalaba carne, ¿eh? No era por lo de la chequera, ¿eh? Ahí saltó, la verdad, la milanesa. La milanesa estaba cortada gruesa.
1: ¡No! Poniendo en duda la hombría de Cookie, Julia, escuchá, no.
11: Onelia salió en un camión de mudanza de Bernasconi, agua traché.
1: No, se fue. ¿Cómo terminamos en este punto donde terminamos dudando de la hombría de Cookie? Dios querido. No, esto se desmadró. ¿Ves que todo rompen hasta la dignidad?

0: Las 11 de la mañana en la República Argentina, la temperatura actual en Bahía Blanca, Punta Alta y alrededores, 11 grados, 2 décimos. ATE postergó el paro que podía afectar a casi 30 aeropuertos del país. El gremio suspendió momentáneamente las medidas previstas para este jueves y reclamó una audiencia con el Ministerio de Trabajo. Las asambleas anunciadas para el viernes por ahora continúan en pie. La SUBE presenta fallas y advierten por problemas para cargar y acreditar saldo. Desde las cuentas oficiales informaron que el sistema registra intermitencias por inconvenientes técnicos. Usuarios reportaron dificultades tanto en aplicaciones como en terminales y colectivos. En el deporte, la fuerte advertencia de Franco Colapinto antes del Gran Premio de Italia no es bueno para nosotros. El piloto argentino celebró las mejoras del equipo, pero alertó que las altas temperaturas y el nuevo reglamento pueden complicar el rendimiento de una de las pistas más exigentes del calendario de Fórmula 1. 11 grados 2 la temperatura actual en Bahía Blanca, el registro de las 11 de la mañana, la humedad del 80%, la presión alta, la máxima hoy treparía hasta los 15. Reiteramos, el registro de las 11 de la mañana, 11 grados 2 décimos.
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0: 11 de la mañana, 9 minutos. Bienvenidos, bienvenidas. Nueva hora comienza. Me gusta. Mi nombre es Vivi Álvarez y me quedo con vos todas las mañanas en el aire de Me Gusta. Desde las 6 hasta las 12. Desde el amanecer y hasta el mediodía con vos, por supuesto. 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Claro que sí, ¿eh? 291-4754-983. Activando esta hora de la mañana con un montón de gente que canta presente. Buenos días, buenos días. Che, ¿cómo están con lo de la infidelidad? Buen día, Vivi. 44 años por primera vez. El otro día me gané algo y fue con vos. Helados pupos, aguante pupos, dice Javier. ¿En serio? Bueno, muy bien. Hablando un poquito de Conesa, porque estábamos hablando de pueblos, claro. Una vuelta fuimos a custodiar urnas para las elecciones. Muy bravas las conenenses, dice. ¡Epa! Pero che. Patricia me dice, buen día, yo saqué varios premios en la radio y el mejor premio de mi vida fue cuando, con una tarjeta de crédito y la revista de Susana, me llevaron a Buenos Aires a comer y a tomar el té con mi estrella favorita. ¡No! ¿En serio? ¿Fuiste a tomar el té con Susana Jiménez? ¿Ganaste el concurso de la revista de Susana? ¡Ah, bueno! Están... amorosamente hermosa como se nota y como se ve. Yo creo que es una persona con una luz. Me fascina Susana Jiménez. Me fascina. 11:11 de la mañana, Sole. Buen día, Vivi. Esto es de hermanos. Jamás me gano nada, dice Sole. Es increíble. Saludos al moño. Y decirle que esta vez sí ganó, dice. ¡Epa! ¿Qué ganó?
1: Hola,
0: ¿qué ganó?
1: Vivi, ¿cómo andás?
0: Buen día, ¿cómo estamos? Mirá,
1: yo escuchando esto, me acuerdo, éramos chicos con mi hermana. Y mi mamá jugaba al Prode,
0: mirá.
1: Y había jugado 3 boletas.
0: Sí.
1: Y nos empezamos a pelear con mi hermana. Y mi mamá se enojó y no sé qué hizo. Y agarró y jugó 2 nada más.
0: Claro.
1: Cuando sale el Prode, sale vacante. Y los 13 aciertos, creo que eran 13 aciertos, los 13 aciertos de la boleta que no había salido, lo tenía mi mamá, que se había olvidado de ir a jugarla.
0: ¡No!
1: Porque nosotros habíamos peleado. Si no, no hubiésemos ganado el Prode.
0: No. De por vida el reclamo de esa madre, imagínate, ni hablar.
2: Hola, Vivi, buen día.
0: Buen día.
2: Mira, yo sí he tenido suerte.
0: ¿Has tenido suerte? ¿Sí? ¿Qué ganaste?
2: Me he ganado varias cositas.
0: Bien.
2: Cuando era chica me gané una cartuchera en la escuela.
0: Bien.
2: Fue mi primera vez de sorteo.
0: Muy bien.
2: Acá en la radio me he ganado varias cosas.
0: Bien, Maricel, mira.
2: Un toallón, una milanesa de una marca muy linda.
0: Muy bien.
2: Después, en otro lado me gané un alisado para el pelo.
0: Bien, bien.
2: He tenido suerte en algunas cosas.
0: Tienes suerte, muy bien, muy bien. Che, Alice dice, ojo, que los carniceros son bravos. Es lo único que voy a decir. Besos desde Viedma. Desde Viedma visitando amigos, ¿eh? Los quiero, dice Alice. Alice anda por Viedma, muy bien. Che, dice ella que los carniceros son bravos. Guarda, atención, ¿eh? Estamos hablando de... bueno.
3: Por eso las alpargatas arrancaron juntitos jugando a las bochas.
0: No.
3: Se agachó a arrimar y bueno.
0: No jugaba la bocha.
3: Macho, los paisanos allá de Bernasconi.
0: No.
3: Usan alpargata y bombacha. Pero se olvidaron que las bombachas tenían que ser de campo.
0: No.
3: Pasaron de las bombachas al hilo dental.
0: No. Basta. Están masillando el buen nombre y la hombría de ese hombre de campo. Pero no se hace eso, por favor.
3: Decirle a Nelia que se mude de ahí de Bernasconi, porque por lo que se ve, son todos paisanitos de Alpargata Rosa.
0: No, me lo han cambiado de cookie, me lo han cambiado, no.
4: ¿Qué lo parió? Che, me perdí una historieta bárbara.
0: No.
4: Venía escuchando y muy de a poquito, porque iba con pasajeros, no podía levantar la radio, no podía levantar volumen.
0: Pero mostrarle a los pasajeros.
4: Menos, che, me perdí toda la secuencia, De a poquito iba escuchando, pero me la perdí. Buah.
0: Pero bueno, no te puedo
4: creer.
0: Por eso,
4: capaz que para la próxima... alguna historieta de esas, quería meterla a cuchara y no podía.
0: Y estaba con pasajero. Vos lo que tenés que hacer, le tenés que decir al pasajero, ¿a usted le molesta si yo subo el volumen? Porque se están contando una historia en la radio espectacular. Y ahí lo enganchás también de vuelta, claro. Lo enganchás también al pasajero, claro.
3: Alto chisme, armaste, qué lindo. No jodamos, que jugando al truco se empieza, ¿eh?
0: No, no.
3: Uno pero... le guiña el ojo con el ancho de basto,
0: y el
3: otro le contesta el besito con el 2 y se arma el quilombo.
0: Y mirá, y así terminó el cookie.
5: Vivi, pero si le entraba la pargata cookie, no creo que sería del pie de mujer, ¿eh?
0: No, del marido.
5: Pasaban iguales, guarda, Vivi.
0: Del marido. Guarda, Vivi, guarda. Era del marido del amante.
5: Cookie, se me cayó un ídolo.
0: ¿Yo sabes qué pienso? Pobre viejo, él está en Bernasconi ahora tomando un mate sentado arriba de una lata, mirando el horizonte, y no sabe que me hizo el programa sin saberlo. Porque paren, paren, chicos, dato. Cookie vive, ¿eh? Está vivo, claro. Pobre viejo, él está en Bernasconi tomando mate amargo, en un mate de esos de enlosado, ¿viste? Con rosamonte, paquete rojo, mate amargo, caliente, mirando la nada, porque ya, viste, cuando ya sos viejo, sos jubilado, ya está mirando la nada, tomando un mate así, pensando en la nada, y él no sabe, pobre viejo, que me hizo el programa, pero aparte, él no sabe las barbaridades que están diciendo de su hombría.
5: Cookie, se me cayó un hilo.
0: No.
6: Vivi, no sé de qué es lo que están hablando. Por favor, te lo pido, Vivi. Contame más o menos, resumime. Porque entre la alpargata y el hilo dental me quedé, digamos, como perdida.
0: Ay, se están sumando los nuevos si quieren saber la novela. Pero es muy larga, porque arrancó con el carnicero y Onelia y terminó con Cookie cambiándose de alpargatas, chico, claro, ¿no?
7: Hola, Vivi.
0: Hola, ¿cómo
7: estamos?
0: Hoy
7: en día estaría un año de carne gratis con lo que sale.
0: Pero claro.
7: Yo, además de ese programa que ganamos las boletas gratis por 3 meses, el premio más grande fue en la secundaria participando.
0: ¿Qué ganaste?
7: Repetí, caí en Podimodal, quería contabilidad y terminé arte y diseño en la PUCH. Bueno. Hice un concurso del cruce de San Martín por los Andes.
0: ¿En serio?
7: Y vivimos un grupo y cada uno hacía... Muchos hicieron pintura, otros escribieron, otros hicieron... Y nosotros digo, tenemos que hacer algo original. Hicimos un rompecabezas gigante.
0: Sí.
7: Imantado.
0: Sí.
7: Que pesaba 10 toneladas.
0: Ah, bueno, mirá.
7: Pero quedó genial. Ese se lo quedaron.
0: Sí.
7: En La Plata, en el concurso. Gracias.
0: Ajá.
7: A eso ganamos un viaje... Por, no me acuerdo qué eran, 15 días creo, a Mendoza, todo pago con la escuela, todo el grupo y mira, San Rafael, teníamos comida, todo. Fuimos a boliches, así que te imaginas.
0: No, tremendo, me encantó. Qué premiazo, no, es una mujer de suerte, claro, ni hablar.
4: Mira, Vivi, si yo te llego a mostrar la clase de pasajeros que llevaba. Estoy seguro que ni se te va a ocurrir decirle nada de nada.
0: Ah, bueno.
4: Ay, cada uno dando
0: vueltas. Bueno.
8: Vivi, me mandó un mensaje Cookie.
0: ¿Qué dice?
8: Está tomando mate en la vereda y dice que la gente pasa y lo mira raro.
0: No llega la radio a Bernasconi, no llega.
9: Vivi,
0: tranquilo.
9: Yo tengo gente conocida ahí en Bernasconi.
0: No.
9: Ahora me voy a empezar a chumear a ver quién es este hombre, quién es.
0: Sí, el mensaje, viste, manda Leandra. Che, ¿vos conocés algún Cookie ahí en el pueblo?
10: Sí, no es el único que se le pierden cosas a Cookie. Mira, este oyente se perdió la historia. Igual que Cookie, se le pierden cosas. Y bueno, ¿qué va a ser? Cosas que pasan, ¿no?
0: Tal cual, cosas que pasan. Cosas que pasan, tal cual. Exactamente. Bueno, la cuestión. Me han terminado vapuleando la hombría de Cookie. Ustedes no tienen cara.
11: Si lo ve ahora, el tipo ahora te lava los platos, escúchame.
0: ¿En serio?
11: Te lava los platos, los junta, lo acomoda, sale afuera, pone lavarropa, al rato va, lo tiende, destiende la cama, le echa el isofor.
0: ¡No!
11: El tipo cambió, ¿me entendés?
0: Pero escúchame una cosa. El punto es el siguiente. Cookie tiene... muchas anécdotas. Cookie es un personaje, aparte de un hombre muy infiel, ha sido un gran personaje. Pero Cookie tiene anécdotas de estar al borde del infarto por desmemoriado. Yo sé que en Bernasconi es célebre la anécdota de Cookie desmemoriado dejándose las balas arriba de la mesa. Ah, solo voy a decir eso. La anécdota se llama... las balas arriba de la mesa. Si quiere la hija que las cuente, claro. Tenemos más, tengo más para hacer todo el programa con Cookie. Escucha, las balas arriba de la mesa se llama el episodio. ¿Viste que las series, los episodios tienen nombre? Este se llama las balas arriba de la mesa. Si la hija quiere, que la cuente, claro, tal cual, tal cual.
11: Sentado, mi viejo, tomando mate. Eso, así te lo imaginás vos.
0: Yo me lo imagino así.
11: Él anda para arriba y para abajo con su bicicleta, feliz, piropeando señoras.
0: No.
11: Todavía, con 81 años.
0: ¿En serio?
11: ¿Un piropito se le puede decir?
0: No, no, Cookie, no tiene calma. Ya es edad de calmarse. Cookie, calmate, te lo pido por Dios, claro.
12: Para mí el Cookie era el que mejor la pasaba. Sabía todas las historias y extorsionaba. O vamos y vamos, y si no cuento.
0: Claro, pero es que ahí en el pueblo el que sabe, sabe, claro. Bueno, yo tengo, quiero saber, la anécdota de Cookie. Tengo una anécdota de Cookie que se llama Cookie desmemoriado se olvida, claro. Es Cookie desmemoriado se olvida las balas arriba de la mesa. Buah. Si la hija quiere, lo cuenta. Total, Cookie no se va a enterar. Cookie está en una. Cookie anda en la bicicleta, 81 tiene. Anda en la bicicleta por las calles de Bernasconi diciendo, ese culito, ¡epa! ¡Cookie!

0: Perdedor de Maluma es un temazo y llega presentado por Viviendas La Fortaleza, porque Viviendas La Fortaleza es una empresa bahiense de construcción en seco que realiza tu proyecto tanto en Bahía como en cualquier localidad de la región. 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Claro que sí, ¿eh? ¿Qué están diciendo por acá?
1: Dice que el carnicero tiene la misma edad, anda también en bicicleta y cuando se lo cruza a Cookie dice lo mismo.
0: No, no.
1: Ahí me llamó Cookie.
0: ¿Qué dice?
1: Me dio las gracias por ayudarlo a salir del closet entre todos.
0: Así mentira. Que no, no, no.
1: Carne gratis para todos.
0: No. Nadie ha sacado del closet a Cookie, no.
1: Los paisanos de Bernasconi empezaron tomando mate, el mate de chapa, y terminaron tomando en esas calabazas grandotas que no me acuerdo el nombre.
0: No, sí, está del porongo, no. Basta, basta. Bueno, estamos llegando a las 11:30. Patricia me ha mandado la foto. Fue a tomar el té con Susana y tiene la foto. Yo no te puedo creer, Patricia. Uno de los sueños de mi vida, conocer a esa mujer. Dios mío, me encanta, me encanta. Bueno, tengo la anécdota a la vuelta de la pausa. Anécdota que ha traído Julita de otro capítulo de las aventuras. ¿Cómo le pondríamos? Las andanzas de Cookie. Las andanzas de Cookie de Bernasconi sería, claro, ¿no? Le podríamos poner así. Las andanzas de Cookie de Bernasconi, claro. Yo creo que sí, es por ahí, es por ahí. Las andanzas de Cookie de Bernasconi. Vamos a hacer un segmento, claro. La próxima anécdota es imperdible, la cuento a la vuelta de la pausa que tengo ahora. Porque tengo un buen consejo antes, ¿eh? 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Yo creo que sí, es por ahí, es por ahí. Las andanzas de Cookie de Bernasconi. Vamos a hacer un segmento, claro. La próxima anécdota es imperdible, la cuento a la vuelta de la pausa que tengo ahora. Porque tengo un buen consejo antes, ¿eh? Porque mañana, viernes 4...

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0: Vivi, Morocha.
1: ¿Cómo estamos?
0: Te puedo mandar un mensaje. Estaba toda la mañana queriéndote mandar un mensaje para enterarme qué es lo que pasó en la mañana. Pero bueno, entró gente, mucho movida acá en el
1: No.
0: Gracias a Dios. Así que bueno, ahora me quedé un cachito y bueno, poneme al día. ¿Qué pasó?
1: No, imposible. ¿Cómo hago para, a ver, díganme ustedes que son tan inteligentes, ¿cómo hago para brevemente contarle a Damián que llega 11:30 de qué estuvimos hablando en la mañana de hoy? ¿Cómo hago? Díganme ustedes que ustedes son rápidos, son inteligentes. Corto. ¿Cómo le digo a Damián? ¿Cómo le explico a Damián todo lo que él me dice? Che, ¿de qué me perdí? Llegó 11:30. ¿De qué me perdí? Dice, ¿cómo le explico todo? Claro. Josué me dice, te pido un tema más y te dejo en paz. Crazy, de Gnarls Barkley. Qué temazo, ha pedido. Pero amigo, no molesta, jamás. Si está, te lo paso, ahora lo vamos a buscar. Si no está, si no lo paso, ¿por qué no está? ¿Quién más? A ver.
2: Vivi.
1: Sí, ¿qué pasa, Angelito? Pues
2: yo quiero un turno con la experta.
1: ¿Quién?
2: ¿Cómo me va?
1: Bueno, ¿cómo le explico a Damián todo lo que estuvo pasando mientras él no estuvo? Se viene un nuevo capítulo de las andanzas de Cookie. Ahora a la vuelta de esta publicidad les voy a contar el último capítulo de hoy, claro.
3: Para vos que te lo perdiste, en la mañana teníamos truco en el medio del campo con Habano bien a lo macho y terminamos arcoíris, papá.
1: No fue así. Bueno, fue más larga en realidad toda la historia. Pero, por favor, respetemos a un hombre mayor de 81 años, con respeto, claro, exactamente. 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
3: qué
1: sí.
3: Qué bien le hace Pastas Neri a la comunidad. Si Cuco hubiera llamado a Pastas Neri y no al carnicero, conservado sombría.
1: Nada de esto hubiera pasado.
4: Vivi, no quieras dejarlo como un pobre viejito. Pero si según la hija dice que a los 81 años anda en bicicleta pero piando mujeres.
1: Pero bueno. Sana. Es un viejito, no es pobre. Pobre nadie, nadie es pobre. Es un viejito amoroso. Es un viejito lleno de amor. Pero bueno, último capítulo de hoy. En las andanzas de Cookie tenemos un nuevo capítulo.
5: La de las balas es genial.
1: Escuchen,
5: es de película.
1: Escuchen.
5: Él cazaba, ¿viste? Cazaba liebres. En la época de la caza de liebres se vende la liebre y te dan no sé cuánto, ponele 5.000 pesos de ahora y dos balas.
1: Bueno, escucha, caza liebres, caza señoras también. Pero bueno, aparte, siguen.
5: Entonces, bueno, él tenía, guardaba el rifle y siempre guardaba las balas.
1: Claro.
5: Ese día se va y se olvida de juntar la bolsita con las balas, la deja arriba de la mesa. Situación, nosotras estábamos haciendo, cortando, recortando, pegando, terminando la tarea para la escuela.
1: Cositas de escuela.
5: Que lo que pasa que mamá nos dice, bueno, ya va a venir papi, vamos a poner la mesa, junten todo ese papelerío y lo tiran en la salamandra.
1: Claro, los papeles que los recortes.
5: Muy obedientes, nosotras juntamos todos los papeles y lo tiramos a la salamandra. Pero con los papeles que fue a la salamandra.
1: La bolsa de las balas.
5: La bolsita de las balas.
1: La bolsa de las balas.
5: Pasó un ratito y yo no te puedo explicar lo que era eso. ¡Bum! Primer tiro. ¡Wah! Las muchachitas gritando todas. Una para allá, la otra para el otro lado.
1: Empezaron.
5: Y así, al otro ratito. ¡Pum!
1: ¡Ah! Otro tiro.
5: Así, no sabes. Así, 9 veces.
1: Los
5: haciendo estallidos.
1: La bala entre la salamandra.
5: Estaba, mi mamá nos daba una media de lana que era para. De mangas de pullover para lustrar el piso.
1: Sí.
5: Así estaba, con las mangas de pullover salimos corriendo al medio de la calle y era un estallido, no sabés, y un griterío. Y mi mamá que se fue y se escondió porque quería sacar las balas.
1: No.
5: Y no podía, estaba escondida y cada vez que se acercaba la salamandra, ¡boom!
1: Tambaleando.
5: Y volvía de vuelta para atrás y así. Y mi papá que estaba en el pueblo, ¡ay, mis hijas, mi mujer! ¡Me las están matando! Decía y gritaba y pedaleaba con la bicicleta, no sabe lo que fue eso.
1: Llegó el cookie en la bicicleta, tambaleando mi casa. ¿Quién era? Claro. ¿Quién estaba en la casa de Pablo Escobar? Llegó, claro. ¿Por qué están baleando la casa del Cookie? Algún marido que se había enterado de algo, amigo, claro. Cookie decía, acá un día se va a enojar un marido y me va a balear la casa, va a venir con la escopeta. El tipo sabía.

0: Nos estamos yendo, mis amigos. Gracias, gracias, gracias a todos por estar del otro lado. El placer de cada mañana, por supuesto, de acompañarnos, de ustedes a mí y yo a ustedes, por supuesto, en este placer de disfrutar la mañana juntos, claro que sí. Ya llega Miri, ¿eh? Toma los controles, Miri Buyani. Tengo último mensaje, me voy.
1: Bueno, querida, te queremos saludar, por supuesto, antes de que te vayas. Te decimos hasta mañana. Mañana vamos a estar tarde de temprano.
0: Bueno.
1: Desde la primera hora.
0: Muy bien.
1: Así que, mira el pescador.
0: Pescador, mira. Bueno. Qué rico.
1: Y nada, te queríamos comentar eso.
0: Sí.
1: Me agarró ganas de comer pescado.
0: Sí, a mí también, me encanta, me encanta.
1: En un pueblito, en un paraje, en Los Olivares, querida, el tema este que estás tocando en la actividad es algo muy... un tema terrible.
0: Claro, claro.
1: Estaba Carmelo, un amigo nuestro.
0: Que, ¿y bueno, qué le pasó?
1: La señora era tremenda.
0: Así no me nada, diga. Como Nelia.
1: Se sabe todo, enseguida te pone sobrenombre. Allá le decían Cornalito, porque salía con medio mundo. Y a él, pobre, le decían rinoceronte.
0: ¿Por qué?
1: Tenía cuerno hasta en la nariz.
0: No.
1: Así que bueno, eso es todo lo que te podemos aportar. Estamos en trámite de que nos den una nueva radio. Pero
0: bueno.
1: Lo que pasamos a agarrar, porque es muy poca plata la que pagan.
0: Clay, bienvenido. Bienvenido al club, mi amigo. Bienvenido al club,
2: buen
0: claro.
2: Buen día, buen día.
0: Buen día.
2: Qué hermoso abuelito, Cookie. Macho argentino.
0: Ah, no.
2: Pecho peludo, lomo plateado.
0: Alpargata.
2: Buen padre, buen abuelo, aventurero, cazador, hasta los 80 sigue cazando.
0: Ah, no.
2: La verdad, ¿quién no quiere un abuelo así?
0: ¿Quién no quiere un Cookie?
2: Leal, cómplice, nada, un animal.
0: Código.
2: Me encantó el abuelito Cookie, me hizo acordar a mi abuelo Fran.
0: Código, código Cookie,
3: este
0: claro.
3: Este Cookie siempre haciendo cagada con las balas. Era un peligro, Cookie, con los balas.
0: No, Cookie era terrible.
3: Che, fuera de joda. ¡Qué peligro!
0: ¡Qué peligro, Cookie!
3: Cambios de milagro estas chicas, ¿eh?
0: Claro, tal cual, exacto.
3: Ahí el carnicero Bernasconi me mandó un mensaje.
0: ¿Qué dice?
3: Muy, muy ubicado.
0: ¿Qué dijo?
3: Dice que las armas las carga el diablo.
0: ¿Y las descarga?
3: Las descarga Cookie. A mí en realidad no me gusta, ¿viste? No me gusta el chisme.
0: No.
3: Pero por lo que veo, a Cookie le salió el tiro por la culata.
0: No. Es una voz. Basta con Cookie. Dejemos a ese hombre en paz que se va a dormir la siesta. Mi nombre es Vivi Álvarez. Mañana a las 6 de la mañana nos volvemos a encontrar. Se quedan en Me Gusta porque ya llega Miri Buyani. Claro, Miri toma los controles y se viene la primera parte de la tarde de Me Gusta. Después Sonia, obviamente, todo el día. No te despegás de Me Gusta, claro que sí. Dios me los bendiga. Será hasta mañana. Chau, chau.

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le bajamos, no le bajamos porque ya es jueves, porque acá estamos en esta primera tarde de Me Gusta para acompañarte con toda la onda, toda la energía, arrancando esta nueva tarde. Tarde, bueno, en algunos momentos soleada, en algunos momentos nublada, pero ya es jueves. Toda la buena energía para este día, vos que ya tenés que estar sintonizando la 98.3, porque hasta las 16 te voy a estar haciendo compañía. Mi nombre es Miriam Buyani y también nos podés escuchar desde cualquier parte del mundo en www.megustafm.com.ar o te descargas la aplicación desde tu App Store en tu celular. Me Gusta 98.3 Bahía. Saludamos como siempre a la gente amiga de Dorrego que nos sintonizan en la FM 99.9 y en Monte Hermoso FM 103.1. Ya te podés comunicar con nosotros. 291-47-54-98-3 para que nos mandes tu mensaje en esta primera tarde de Me Gusta, tarde en la que vamos a repasar la cartelera de Cinema Center, estrenos, lo que sigue una semana más y por supuesto un par de entradas para que puedas ir y disfrutar de las salas más hermosas de Cinema Center. Así que muchísimo para esta tarde, para disfrutar en estas 4 horas que tenemos juntos. Así que dale, mandanos tu audio, tu mensaje, 291-47-54-98-3. Nosotros de esta manera arrancamos.

1147-54-983 para que vos te comuniques ya en esta primera tarde de Me Gusta. Tarde en la que tenemos 14 grados una décima en estos momentos, una máxima estimada de 15, así que estamos ahí cerquita, decíamos, un día soleado dentro de todo, algunas nubes un poco más oscuras que andan por allí dando vueltas. El airecito está fresco, eso sí, está un poquito más fresco. Pero bueno, veremos cómo sigue el clima también, porque mañana tendremos una temperatura bastante similar a la del día de hoy, mínima de 5, máxima de 14, frío con soleado, fresco y ventoso para el día de mañana. Para el sábado, frío y ventoso, con precipitaciones y descenso térmico, mínima de 4, máxima de 10, con algunas lluvias, como decíamos. Y el domingo, frío con cielo parcialmente nublado, mínima de 1 grado, máxima de 11. ¿Sí? Un fin de semana áspero, ¿eh? Se viene bastante frío el fin de semana, así que aprovechar este solcito que tenemos ahora, porque bueno, el fin de va a haber que abrigarse un poquito más. A ver, hay que ponerse un poquito más. A mí me toca trabajar el domingo, que hay millet, así que bueno, otra vez a pasar un poquito de frío, ¿no? Nada más y nada menos. Pero bueno, ya vamos pensando en la primavera, en el buen clima. Mirando el extendido, de acá que se cumple es un montón, ¿eh? Pero mirando el extendido, la otra semana tendríamos un clima un poco más de temperaturas más altas, de 20, 20 y pico grados. Así que esperemos a esas temperaturas si llegan o no finalmente para la semana que viene. En tanto, para este fin de se viene manteniendo que vamos a tener temperaturas bajas, ¿sí? Por lo menos desde el inicio de la semana hasta ahora es lo único que no ha cambiado en cuanto a la temperatura. Sábado y domingo se mantienen con temperaturas muy bajas también este fin de semana. Tarde de Me Gusta, tarde en la que vos te comunicás con nosotros, nos mandas tu audio, tu mensaje, 291-4754-983. Llega Ozuna a la tarde de Me Gusta.

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Tarde de Me Gusta, tarde en la que vos te comunicás con nosotros, 291-47-54-98-3. Para contarnos por acá, le dice: hola Mini, buen jueves. Para participar por el teatro es solo por Instagram o WhatsApp también. Las que están ahora es solo por Instagram, dale. Esas son solo por Instagram. Quizás la semana que viene tendremos algunas para las obras de teatro acá al aire. El lunes tenemos nota también con la gente de... se me fue el nombre. Siete Letras van a estar también charlando con nosotros. Ayer hablamos con Pablito Castillo, hablamos con Inés Esteves el día anterior también, pero las que están en Instagram es solo para Instagram. Dale, gracias por el mensaje, beso grande también para vos. 291-47-54-98-3 para que te comuniques con nosotros. 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

Luciano Pereira, Ángela Leiva, perdóname en esta versión cumbia que han realizado y que vos la escuchaste acá en la 98.3, en esta primera tarde de Me Gusta Tarde, en la que te podés comunicar con nosotros, 291-47-54-98-3, porque hasta las 16 te hacemos compañía. 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Tarde de Me Gusta, tarde que nosotros te seguimos acompañando en el día de hoy. En un rato te voy a estar contando la cartelera de Cinema Center para que te vayas preparando a ver cuál de todas esas pelis vos querés ir a ver. 291-47-54-98-3.

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0: La temperatura actual en la ciudad, 14 grados, 9 décimas. Continuará detenido el acusado por el crimen de Santiago Vega, Joaquín Elazar Larraburu, está imputado por el hecho ocurrido el pasado 1 de agosto en Ingeniero Guay. Allanaron un domicilio y secuestraron 48 fracciones de cocaína. El operativo se realizó en un domicilio de calle Rubado al 3200. Quedaron detenidas dos personas. Además, se secuestraron celulares, marihuana y 2 millones de pesos. Javier Milei dijo: el gobierno de Macri se dejó correr por los que tiraron piedras. Nosotros no lo vamos a hacer, no vamos a ceder un ápice en nuestras políticas. El presidente recordó la experiencia de Cambiemos y defendió el rumbo económico en un foro regional de derecha realizado en Santiago de Chile. Además, volvió a criticar a Pedro Sánchez y habló de un gobierno de ladrones en España. La temperatura actual en la ciudad es 14 grados 9 décimas cuando pasaron 2 minutos de la hora 13.
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0: Natalie Pérez de Toxin. La tarde de Me Gusta, tarde en la que vos te comunicás con nosotros. 291-47-54-98-3. Adrián por acá, a ver.
1: Buenas tardes, Mili Pili.
0: Hola, Adri, ¿cómo va? ¿Cómo va esa tarde? Tarde que, por lo que veo acá, siguen las nubes, ¿eh? Vamos a ver cómo está la temperatura en estos momentos, pero... bueno, las nubecitas se siguen viendo, pero tenemos 15 grados 3 décimas. Hemos pasado la máxima estimada para el día de hoy, por lo menos. Veremos si sigue subiendo o no, si el solcito acompaña a que la temperatura esté más agradable para hoy. Decíamos, hasta mañana, bueno, bastante bien, porque mañana tenemos máxima de 14. Ahora, el fin de semana, el invierno nos recuerda que todavía está, ¿eh? Mínima de 4, máxima de 10 el sábado. Frío, ventoso y con lluvias. Si podés quedarte en tu casa, la verdad, quédate en tu casa porque el sábado se pudre. Y el domingo, frío con cielo parcialmente nublado, mínima de 1 grado, máxima de 11 también. Así que jornadas muy frías para el fin de semana, el fin de que por ahí uno pueda hacer planes, hacer algo. Bueno, no, el clima sigue diciendo que no, que aprovechen que todavía está el invierno, así que hay que esperar un poco más para las buenas temperaturas de cara a la primavera. 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

0: 2-9-1-47-54-98-3 para que te comuniques con nosotros en esta primera tarde de Me Gusta, tarde que hasta las 16 te hacemos compañía con este cielo, como decíamos, nublados de a ratos, con algunas nubecitas que parecen que tienen lluvia, pero no hay anunciada lluvia para el día de hoy, con una temperatura que estábamos superando la máxima de 15 grados 3 décimas en estos momentos. Así que veremos cómo sigue el clima. Nosotros acá estamos para acompañarte hasta las 16 y vos que nos mandas tu mensaje. 291-47-54-98-3. Carlos por acá. A ver.
1: Hola, Miri.
0: Hola, Carlos.
1: ¿Cómo estás?
0: ¿Bien vos?
1: Buenas tardes. ¿Todo bien? Bueno, acá estamos a las vueltas todavía. Tengo varias cositas para hacer. Por suerte,
0: muy
1: buen día laboral hoy. Así como estamos acá, esperando que no llueva, que tengo las cositas cargadas de muebles y esperando que no llueva. Pero bueno, mientras te escucho o trato de hacer lo posible por escucharte. Vi por ahí en alguna parte que van a sacar o van a llevar al cine, mejor dicho, la segunda parte de Terminator, Terminator 2.
0: Sí.
1: Espectacular película. ¿No me pasás de esa película justamente el tema de Guns N' Roses cuando se produce la persecución de el camión y la moto con John Connor? Bueno, te mando un besito, buena tarde para vos.
0: Gracias, Carlos, beso grande, dale, ahora buscamos cuál es el tema de los Guns N' Roses. Sí, va a estar Terminator 2, en este caso por los 40 años, si no me equivoco, de la peli. Después lo vamos a repasar bien cuando hagamos la cartelera de Cinema Center. Pero sí, teníamos en su momento también, tuvimos el reestreno la semana pasada de Harry Potter. Bueno, son pelis que por ahí aquella persona que no tuvo la posibilidad de verlo en el cine puede aprovechar y puede verlo, ¿no? Con esta opción, además con una calidad mucho mejor por ahí de la imagen y demás. Así que sí, Terminator 2, después vamos a estar repasando un poquito más cuándo lo van a poder disfrutar en las salas de Cinema Center.
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0: 1140-5493 para que te comuniques con nosotros en esta primera tarde de Me Gusta. Tarde que, como decíamos, está nubladito, pero en cuanto a temperatura, bastante agradable. Y vos que te podés comunicar con nosotros, 291-4754-983. Carlos por acá.
1: 35 se cumple el Miri de esa película, 35 años.
0: Ah, 35, ok, pensé que eran 40. Bueno, buenísimo, sí, ya está en las salas de Cinema Center, así que después, cuando repasemos también toda la cartelera de Cinema Center, bueno, les voy a estar contando todo lo que tienen para ir a ver y disfrutar. Cumplimos con Carlos, nos había pedido a los Guns N' Roses en la tarde, Me Gusta.

0: Guns N' Roses en la tarde me gusta. Tema pedido al 291-47-54-98-3 con una de las pelis que en un ratito te voy a estar contando que va a estar en Cinema Center, que es Terminator 2. Claro que sí, claro que sí. Acá me dicen sí, vamos, vamos. Carlos por acá que nos manda su audio, a ver.
1: Gracias, Miri. La verdad que sí estaba un poquito dormido con ese temita, mamita.
0: No, te despierta, te despierta como loco, Carlos. Gracias por el mensaje, 291-47-54-98-3. Tarde y me gusta, tarde en la que vos nos tenés que mandar tu mensaje, tu audio. En un rato te voy a estar contando la cartelera de Cinema Center. Hay pelis muy interesantes esta semana también, que renuevan, otras que siguen una semana más. Así que bueno, para que te vayas enterando también de todo, porque hay preventa también. Así que en un rato nada más te voy a estar contando. Llega Chayanne, ¿qué me has hecho?

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0: 91-47-54-98-3 para que te comuniques con nosotros en esta primera tarde de Me Gusta. Tarde que decíamos está media nublada, pero acá seguimos acompañándote en temperatura. A ver si actualizó, ¿cuánto estamos? 14.6, bueno, bajó casi un gradito, ¿sí? En esta horita bajó un poco la temperatura. Mensajes que van llegando en el 291-47-54-98-3. Pau, por acá, a ver.
1: Hola, Mirimil. Hola, Pau. Buenas tardes. Hoy escuché el programa un ratito y me tuve que descolgar ahí un cachito.
0: ¿Qué pasó?
1: Y ahora estoy de vuelta.
0: Ah, muy
1: pero
0: bien.
1: No alcancé a escuchar si hay alguna consigna o qué.
0: No, hoy no.
1: Así que
0: hoy estamos bajos.
1: Contá un poquito. Se está poniendo negro.
0: Está feo,
1: negro,
0: sí,
1: se está renublando, se está haciendo de noche. Esperemos que no llueva.
0: No estaba anunciado lluvia, por lo menos. El Servicio Meteorológico Nacional no ponía lluvias. Voy a chusmear en mi teléfono. Tampoco marca lluvias. Pero bueno, el cielo dice lo contrario, ¿no? Por lo menos nublado y oscuro está. Bajó la temperatura un grado, veremos, Pau, pero de información no le ha pegado si llega a llover ningún meteorólogo, porque en ningún lado está marcando que vaya a llover en el día de hoy. Veremos qué pasa. Por ahora nada, lluvias nada más me marcan para el día sábado, ¿sí? Y 48%, pero después la verdad que lluvias no tendríamos que tener. Pero viste que el clima siempre nos sorprende a nosotros, así que no sería raro que caiga alguna lluviecita en la tarde de hoy. Veremos qué es lo que pasa en esta tarde que Me Gusta, la que vos te comunicás. En un rato no tenemos consigna porque en un rato tenemos lo del cine, Pau, así que en un rato vamos a estar con Cinema Center también. Ahí también van a poder mandar su mensaje, su audio, 291-47-54-98-3.

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0: La temperatura actual en la ciudad, 14 grados 9 décimas. Condenan a un joven a 6 años de prisión por violar a una conocida en Punta Alta. La jueza Mercedes Rico le impuso la pena a Cristian Chiuffetti Gutiérrez Moreno al hallarlo autor de abuso sexual con acceso carnal. La fiscalía había pedido 10 años de cárcel y la defensa solicitó la absolución del acusado. Continuará detenido el acusado por el crimen de Santiago Vega, el Joaquín Eleazar Larraburu. Está imputado por el hecho ocurrido el pasado 1 de agosto en Ingeniero White. Dura crítica de Milei a Pedro Sánchez en el Foro de Madrid. Está facilitando la inmigración descontrolada y degradando sistemáticamente la identidad española. Bien que se ofendió cuando él y toda su gentuza que lo rodea, cuando le dije que era un gobierno de ladrones, y parece que los hechos lo confirman, ha afirmado el presidente argentino. La temperatura actual en la ciudad, 14 grados 9 décimas, cuando pasaron 3 minutos de la hora 14.
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Por acá, mensajito que nos mandan: hola, buenas tardes para todos. Un tema de Abel Pintos, nos dice, nos manda el cielo ahí, todo nublado. Alejandro, gracias. Ale, beso grande para vos también. Enseguidita vamos a cumplir con el tema de Abel Pintos. También más mensajes que van llegando: 291-4754-983. Por acá, Silvina, que dice: saluditos acá para los chicos del restaurante, Normita, Itan, Agus y a Diego, con carita, con corazón. Y te pedía el tema de la peli de Armagedón, que es re lindo, nos dice. Bueno, en un ratito vamos a ir cumpliendo. 291-4754-983. 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Llega Abel Pintos, Pájaro Cantor.

AgroMed en la tarde de Me Gusta, tarde en la que vos te comunicás con nosotros, 291-4754-983. Margot por acá que nos mandaba ahí un sticker, 291-4754-983 para que vos te comuniques con nosotros. Después de la pausa ya jugamos con Cinema Center, ¿eh? Te cuento la cartelera, te cuento los estrenos, que sigue una semana más, la preventa, bueno, todo, y vos te vas a poder llevar un par de entradas para disfrutar de Cinema Center. 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Margot por acá dice: mi nombre es Margot, te pido un tema de Airbag. Dice: dale, en un ratito vamos a ir cumpliendo también con más de los pedidos que ustedes van haciendo en esta tarde. 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

0: con esta música damos inicio claramente a lo que tiene que ver con Cinema Center, donde vos ya podés participar por un par de entradas, ¿sí? 291-47-54-98-3 para ir y disfrutar de la peli de Cinema Center. Uno de los estrenos de esta semana es Zona Cero, en 2D subtitulado. Es una peli de terror. Dice, en una conferencia de biotecnología, un virus de mutación rápida se desata y el recinto queda sellado. Con el contagio en expansión y los infectados evolucionando en formas impredecibles, un grupo de sobrevivientes deberá abrirse paso en un encierro donde cada minuto cambia las reglas. Zona Cero en 2D subtitulado, uno de los estrenos de la semana. Otro de los estrenos es una peli de drama, La Negociación, en 2D subtitulado. Cuenta que la mañana del 8 de febrero de 1977, Anthony G. Curtis, quien es Tony, de 44 años, irrumpió en el despacho de Richard Hall, presidente de Maryland Mortgage Company, y lo tomó como rehén armado con una escopeta recortada del calibre 12 conectada mediante un cable de seguridad, un mecanismo de hombre muerto que iba desde el gatillo hasta la cabeza. La Negociación, en 2D subtitulado, otro de los estrenos de la semana en Cinema Center. También tenemos estrenos para los más chicos, claro que sí, familiar, de aventuras, porque llega a las salas de Cinema Center Maya y los osos, en 2D castellano. Maya tiene que salvar a su hermano, que ha caído bajo el hechizo de los espíritus malignos del bosque y se ha convertido en una cabra. Para romper la terrible maldición, la niña tiene que unir fuerzas con los héroes de cuentos de hadas que conoce desde la infancia para que la ayuden, y ellos son los tres osos. Así que Maya y los osos en 2D castellano, también otro de los estrenos de la semana. Tenemos varios esta semana. Otro que es nacional y que hemos visto también, que ya se ha hecho mención también en los medios nacionales, es Pepita la Pistolera. Se estrena en el día de hoy esta peli de drama thriller, directora Lucía Puenzo, protagonizada por Luciana Lopilato, Claudia Tolkachik, Alberto Ayaca, creo que dice, no llego a leer. Es el invierno brutal de Mar del Plata en 1985. Una trabajadora sexual embarazada desafía a la mafia y al poder corrupto para construir un imperio clandestino que proteja a las mujeres del horror de la calle, transformándose en una leyenda a punta de escopeta y lealtad materna. La leyenda de Pepita la Pistolera ya está en 2D castellano con la actuación estelar de Luisana Lopilato. Ya la podés disfrutar en las salas de Cinema Center. Tiene muy buenas críticas la peli, ¿eh? Así que vamos a ver, dura más o menos 1 hora 40 nada más la película. Otro de los estrenos es de anime, Puella Magi Madoka Mágica, la película parte 1 en 2D subtitulado. Descubre a Madoka Mágica, el fenómeno que revolucionó el género de las chicas mágicas en el cine Madoka Cam, que recibe de la misteriosa criatura Kyubei la oportunidad de cumplir cualquier deseo o cambio, de convertirse en una chica mágica para combatir a las aterradoras brujas. Omura Akemi, una enigmática estudiante, hará todo lo posible por conseguirlo. Puella Magi Madoka Mágica, la película parte 1 en 2D subtitulado, ya está en las salas de Cinema Center. Y por último, en los estrenos de esta semana, el que comentaba Carlos hoy, Terminator 2, El Juicio Final, 2D subtitulado, lógicamente de reestreno, ¿no? Pero aquellos que no hayan visto la peli en el cine, bueno, una gran posibilidad para hacerlo. 10 años después de los acontecimientos de la película original, el androide T-800 es reprogramado y enviado al pasado para proteger al joven John Connor del T-1000, otro Terminator capaz de cambiar de forma, que viaja desde el futuro para aniquilarlo. Junto a su madre Sarah, John luchará para impedir que la inteligencia artificial los ataque. Terminator 2, El Juicio Final, 2D subtitulado, peli reestreno, pero uno de los estrenos de la semana también en Cinema Center. Un montón de estrenos tenemos esta semana, ¿eh? De terror, de drama, de aventuras, de drama también, de thriller, de anime, de acción y ciencia ficción. Bueno, 6 estrenos impresionantes para poder disfrutar en las salas de Cinema Center, y además todo lo que sigue una semana más, porque tenemos una semana más para Coyote versus Acme en 2D castellano, La Guerra de los Últimos en 2D subtitulado, esta peli de acción, La Noche del Demonio están entre nosotros en 2D Castellano, Peli de Terror, sí, una semana más. Lo mismo para Paw Patrol, la Dino Película, en 2D Castellano para los más chicos. Yo Narciso, la peli de Adrián Suar y Natalia Oreiro, sigue una semana más. Y también una semana más para Spider-Man, un nuevo día en 2D Castellano. 2D Castellano Sala Turbo y 2D Subtitulado Sala Turbo. La Odisea en 2D Subtitulado sigue una semana más. Y también sigue una semana más Minion a Monster en 2D Castellano y 2D Castellano Función Distendida. Y Toy Story 5 en 2D Castellano. Una variedad impresionante de películas para que puedan ir a disfrutar en Cinema Center, y ustedes ya están jugando por un par de entradas para poder ir al cine. 291-47-54-98-3 para participar. Por acá nos mandaba Steffi su mensaje, a ver.
1: Hola, quiero ganarme las entradas del Cinema Center. Besos.
0: Steffi 513, por acá Margot también nos decía mis últimos 3418, Adri por acá.
2: Quiero ganarme las entradas para el Cinema Center. Soy Adri 669.
0: Gracias Adri, beso grande. ¿Quién más?
3: Hola, quiero ganarme las entradas para Cinema Center. Espero tener suerte. Lindo jueves para todos. Besote.
0: Gracias Gise, beso grande. Más mensajes.
4: Quiero ganarme un par de entradas para Cinema Center. Soy Rosaura.
0: Urgente. Bueno, faltaron los últimos tres del DNI. ¿Quién más?
5: Hola.
0: Hola, Mari.
5: Quería participar por las entradas al cine.
0: Muy bien.
5: Vamos, hace mucho que no voy al cine. Vamos a ver. Marisa Luz, 793. Gracias.
0: Gracias, Mari. Beso grande. Por acá ahora quiero las entradas. Buen fin de semana. Dice Marisa, ojalá. Falta un poquito más todavía. Ir borró el mensaje. Pero, Marisa, ¿qué pasó? Hola, quiero participar por las entradas de Cinema Center para ir a ver Pepita la Pistolera. No puedo mandar audio, pero no quería dejar de participar. Espero tener suerte. Dice Ofelia 824. Buenas tardes, quiero ganarme el par de entradas de Cinema Center, Juli 794. ¿Quién más?
6: Hola Miri, ¿qué tal? Buenas
0: Hola, tardes, Mari.
6: ¿Cómo va?
0: Bien, ¿vos?
6: Quiero participar por las entradas del cine de Cinema Center. Mi nombre es Marianela 233. Gracias por tu compañía y que tengas un lindo jueves.
0: Gracias Mari, beso grande, ya estás participando. ¿Quién más?
7: Hola, soy Ana, quiero ganarme las entradas de Cinema Center para llevar a mi mamá al cine. Así que bueno, espero tener suerte. Les mando un besote. Los últimos tres son 889.
0: Gracias Ana, beso grande. Más mensajes.
8: Hola, ¿qué tal? Buenas tardes, mi nombre es Daniel y quisiera ganarme las entradas para el Cinema Center. Mis últimos tres del DNI son 102. Muchas gracias.
0: Gracias Dani, beso grande. Hola, quiero participar por las entradas. Dice Claudia 662. Vir por acá.
9: Hola a toda la audiencia. Quiero participar por las entradas de Cinema Center. Vir 744.
0: Gracias Vir, beso grande. A ver acá Marisa.
10: Hola.
0: Hola María.
10: Quería desearte un buen fin de semana y pedirte un tema de Diego Torres después de haber participado por las entradas del cine.
0: Gracias, gracias Mari, beso grande, en un ratito cumplimos algunos mensajes más. Hola, quiero participar por las entradas, Beatriz. Hola Miri, quiero las entradas de Cinema Center para ver Terminator, dice Alfredo 820. Sandra por acá también que nos manda su mensaje, a ver.
11: Hola, soy Sandra, quiero participar. Hola, soy Sandra, quiero las entradas para Cinema Center. Mis últimos tres son 756, gracias.
0: Gracias Sandra, beso grande. En un ratito seguimos con más de los mensajes. Hasta las 15 jugamos con Cinema Center. 291-47-54-98-3.

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0: Más mensajes que van llegando al 291-47-54-983. Últimos minutos para participar por las entradas de Cinema Center. A ver.
1: Hola, buen día. Quiero ganarme las entradas para Cinema Center. Mariano 606.
0: Gracias, Mariano. Beso grande. ¿Quién más?
2: Hola, hola, Miri. Muy buenas tardes.
0: Hola, Dari.
2: Quiero participar de las entradas de Cinema Center. Darío 356. Y si puede ser un temita de las pastillas del abuelo, lo dejo a tu criterio. Gracias, Miri.
0: Gracias, Dari. Beso grande. ¿Quién más?
3: Hola, buenas tardes. Mi nombre es Edgardo. Quiero las entradas para el Cinema Center 524.
0: Gracias, Edgardo. Beso grande. Buenas tardes. Voy por las entradas de Cinema Center para ir con mi hijita. Soy Dai 466. Gracias por la buena onda y la música que pasan. Gracias, Dai. Beso grande. Hola, Miri. ¿Cómo estás? Gracias por tu compañía. Siempre quiero y necesito las entradas de Cinema Center. Dice Val 719. Gracias, Val. Beso grande. ¿Quién más?
4: Hola, Miri. ¿Cómo va?
0: Muy bien, Caro.
4: Soy Caro 412 y quiero participar por las entradas de Cinema Center para ir a ver La Noche del Demonio.
0: Muy bien, peli de terror ahí, che. ¿Quién más?
5: Hola, Miri, buenas
0: tardes.
5: Hola,
0: Ari, tanto tiempo.
5: Miri, quiero las entradas de Cinema Center. Soy Ariel 921. Hace unos días que no mando mensaje, te escucho siempre. Me pongo los auriculares y siempre te escucho.
0: Muy bien.
5: El tema es que ya con el ruido de las máquinas y todo...
0: Se complica.
5: No puedo mandar mensajes seguido. Bueno, espero ganarme las entraditas. Saludos. Soy Ariel 921.
0: Gracias, Ari. Beso grande. Hola, quiero las entradas para Cinema Center. Ciel 225, excelente la tarde. Me gusta como siempre. Gracias, Ciel. Beso grande. Hola, soy Mónica. Quiero ganarme las entradas de Cinema Center. Mónica 505. Y uno de los últimos que va entrando... Buenas tardes, me gustaría participar por las entradas de Cinema Certe. Buen fin de... Chicos, hoy es jueves. Yo me pone re contenta que me digan buen fin de, pero mañana tengo que estar acá. Yo no sean así de malos. Soy Mariela, gracias. Gracias, Mari. Beso grande. 291-47-54-983. Ya está, ya no pueden participar más por las entradas de Cinema Center. 15 horas en la tarde de Me Gusta. En un ratito sabremos quién se lleva el sorteo del día de hoy de Cinema Center en esta primera tarde que Me Gusta.

0: Patricio de la Pampa continuará procesado penalmente acusado de lesiones y amenazas contra empleados de su juzgado. En Colombia, sus bienes presentan ante el BID la Agenda de Reconstrucción y Desarrollo de Bahía Blanca. Hasta el viernes, el intendente participa en Bogotá y Barranquilla de la Red de Ciudades, un espacio de debate que reúne autoridades de más de 50 distritos de América Latina y el Caribe para planificar el financiamiento de obras estratégicas. La Junta Médica confirmó que el producto que Lotoki le inyectó a Silvina Luna dañó sus riñones. El dictamen incorporó estudios publicados en los últimos años y señaló que sostiene la asociación entre el polimeliltestano, la granuloma, el aumento de calcio en sangre y la falla de los riñones. La temperatura actual en la ciudad, 15 grados una décima, cuando pasaron 3 minutos de la hora 15.
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0: 2-9-1-47-54-98-3 para que te comuniques con nosotros en esta primera tarde de Me Gusta. Ahora en minutos sabremos quién se lleva las entradas de Cinema Center. Caro por acá que nos mandaba su audio. A ver.
1: Yo creo que es porque todos queremos que llegue el fin de semana.
0: Sí, unas ganas de que ya sea viernes. Igual te digo que se me pasó bastante rápido la semana, Caro, Ya dije, uy, ya estamos a jueves, qué bien, qué alegría. No, no me había pasado. Y eso que el fin de igual tengo que trabajar, pero no importa. Le meteremos toda la energía también al fin de semana. Fin de semana que decíamos va a estar frío en Bahía Blanca. Así que abrigarse porque va a estar fresquete para terminar la semana. Bueno, ganador o ganadora de las entradas de Cinema Center. A ver. Ganador o ganadora es Mariano 606. Mariano 606, ganador de las entradas de Cinema Center del día de hoy. Tarde de Me Gusta, tarde en la que vos te comunicas con nosotros. 291-47-54-98-3. Acá, Caro dice, cuesta más lunes y martes, después se vuela. No, olvídate, una vez que estás en el miércoles, ya está ganada la semana. Ella, date por ganada ya esa etapa. Gracias, Caro, beso grande. 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Tarde de Me Gusta, tarde que nosotros te seguimos acompañando, por supuesto, en el día de hoy. Vamos a ir cumpliendo con los pedidos también que nos habían hecho en esta tarde de Me Gusta. Nos habían pedido a Herba, que nos habían pedido a las pastillas. Así que vamos a ir cumpliendo con cada uno de ellos al 291-47-54-98-3, donde fueron mandando su mensaje. Llega Herba a la tarde de Me Gusta.

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0: 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Mariano, por acá, el ganador de las entradas, que nos manda un audio, a ver.
1: Bueno, muchas gracias. Me vienen joyas porque este fin de tengo una cita. Me ahorro las entradas para el cine.
0: Nah, ¿cómo me...? Pará. Tenés una cita y decís, no, si me ahorro las entradas para el cine, dale. Llega a estar escuchando la cita, va a decir, nada, qué rata, mirá, dice que... que agarra las entradas para llevarme al cine. No, dale, che, póngale voluntad, chicos. 291-47-54-98-3 para que se comuniquen con nosotros en esta tarde de Me Gusta. Tarde que hasta las 16 te hacemos compañía. Ahora como que se está despejando un poco, ¿eh? Se fueron un poco esas nubes oscuras que teníamos en el día de hoy. Está un poquito más agradable la temperatura por ahora. Vamos a ver cómo está. 16.8, aumentó, ¿eh? Está lindo ahora en Bahía. Tarde, Me Gusta, tarde que nosotros seguimos con más música.

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Últimos minutos de esta tarde de Me Gusta, acompañándote, por supuesto, con música, con energía, con sorteo, con todo. Claro que sí, porque acá estamos para hacerte compañía una vez más en esta primera tarde de Me Gusta.

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te muevas de ahí, quédate en nuestro aire que en un ratito nada más llega Sonia Carrizo para acompañarlos desde las 17 hasta las 20 horas con toda la onda, toda la energía. En la segunda tarde de Me Gusta, agradecer al equipazo que hace posible que estemos al aire y en redes cada día. Nuestra CM Meli Sosa, control técnico y sonido Cristian Sánchez, bajo la dirección general de Jimé Dilernia, en la locución, conducción, operación y todo lo demás. ¿Quién les habla? Miriam Buyani. Mañana, por más que muchos me hayan dicho buen fin de, mañana nos volvemos a reencontrar a partir de las 12 del mediodía para cerrar la semana con todo. Se quedan con más música, en un ratito llega Sonia. Que tengan una linda jornada. Chau.

0: La temperatura actual en la ciudad, 16 grados, 8 décimas. Condenan a un joven a 6 años de prisión por violar a una conocida en Punta Alta. La jueza Mercedes Rico le impuso la pena a Cristian Chiofetti Gutiérrez Moreno al hallarlo autor del abuso sexual con acceso carnal. La fiscalía había pedido 10 años de cárcel y la defensa solicitó la absolución del acusado. Allanaron un domicilio y secuestraron 48 fracciones de cocaína. El operativo se realizó en un domicilio de calle Robado al 3200, donde quedaron detenidas 2 personas. Además, se secuestraron celulares, marihuana y 2 millones de pesos. Milei mantuvo una corta bilateral con Kast en Chile, la mención por el Estrecho de Magallanes a horas de la cadena nacional por Malvinas. La cita en Santiago se extendió durante unos 40 minutos y se trató del tercer cara a cara entre ambos jefes de Estado en lo que va del año. En el país trasandino sostienen que hubo una mención hacia el argentino sobre la situación del canal bioceánico. La derecha chilena pide la extradición del ex guerrillero que está en el país. La temperatura actual en la ciudad, 16 grados 8 décimas, cuando es la hora 16 en todo el país.
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5 de la tarde, 9 minutos. Bienvenidos a la segunda tarde de Me Gusta. Hola para todos. ¿Cómo va? ¿Todo bien? Bienvenidos a esta segunda tarde de Me Gusta, 3 de septiembre. Estamos en este jueves, arrancando la segunda parte del día. ¿Qué tal ese jueves? Una mañanita fresca, ¿eh? Sí. Está fresquito igual. El solcito está divino. Pero la verdad es que tenemos una linda tarde, queremos saber de vos. Estamos en la segunda tarde de Me Gusta, soy Sonia Carrizo. Hasta las 8 estamos juntos, así que ya te doy la bienvenida. Buena tarde, espero que estés llevando este jueves lo mejor posible, ¿eh? 3 de septiembre arrancamos nuevo mes, así estamos en estos días intensos. ¿Cómo va tu jueves? Bueno, claramente, como cada tarde, queremos saber de vos, queremos ese audio con el saludo de buena tarde. Contame desde dónde nos estás escuchando, si estás trabajando, si estás en casa, si estás recorriendo la ciudad, si estás volviendo a casa después de una larga jornada de trabajo, porque, como te decía, tal vez haces horario corrido y a esta hora ya es como que estás cerrando el día. Y decís, bueno, ahora sí, a casita, descansar, prepararme un rico mate, una buena merienda, picar algo también, porque, claro, chicos, en algún momento hay que comer también, ¿eh? Chicos, por favor, se me cuidan. Bueno, bienvenidos a la segunda tarde de Me Gusta. Acordate que estamos en la web, estamos a través de la aplicación, pero el WhatsApp ya está listo para tu saludo, para tu audio. 291-4754-983. Por acá ya está el agüita. El agüita fresca, el vasito, muy bien. Está el matecito que en un ratito arranca, ¿eh? Claro que sí. Bueno, bienvenidos a la segunda tarde de Me Gusta. ¿Arrancamos? ¿Te parece? Claro, hasta las 8 nos quedamos en la segunda tarde de Me Gusta. Acuérdate que estás en Me Gusta FM 98.3. Seguinos en Instagram, en la web. Súmate 291-4754-983.

17 minutos pasaron de las 5 de la tarde y así estamos, ¿eh? 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Descárgate la aplicación, nos llevas con vos a todas partes. 291-4754-983, 291-4754-983, ese es nuestro WhatsApp. Ahí estamos listos para acompañarte. Súmate a esta segunda tarde de Me Gusta. Mariano, bienvenido. Buena tarde para vos. ¿Cómo va? ¿Todo bien? Bueno, espero que sí. El mate está listo por acá, para arrancar juntos esta ronda virtual que armamos cada tarde con vos, que estás ahí haciéndonos el aguante desde tu local, desde el negocio. Aprovecho para mandarle un beso gigante a Facu y a Roberto, que nos están escuchando muy bien ahí en la esquina, muy bien, muy bien. El Estomba y sería Juan Molina. Abrazo gigante, gracias. Siempre presente Me Gusta en el local, me encanta. Abrazo que le mando también a Sandra con el 820. ¿Cómo estás, Sandrita? Buena jornada. Gracias, beso enorme. Vamos, que falta poco para el fin de semana, me dice por acá Nico. Pero viste, Nico. Y de repente estábamos en el lunes y todos renegando porque era lunes. Y decías, no quiero saber nada. Bueno, la vida misma, chicos. Jueves. Pasito del fin de semana. Se vuela la semanita. Viste que cómo cuesta el lunes. Ahora ya estamos listo. Adentro la semanita, claro. Sonia, ¿cómo va a ser Rubén de White? Yo trabajando hasta las 6, me haces compañía. Después te abandono. ¿Sabes qué? Me gusta que seas sincero, Rubén. Está muy bien. Después te abandono. Apago la radio, me voy. No te escucho. Te quiero pedir algo de Charlie. No, lo voy a pensar, Rubén. No, mentira. En un ratito va a estar sonando también Charlie García. Claro. Rubén se va del taller y dice, ¿sabes qué? No escuchamos más Me Gusta, no escuchamos la radio. Ah, no. La consigna es esa, que nos lleves a todas partes. Rubén, qué cosa seria, le vamos a sacar tarjeta roja a nuestro oyente. Bueno, el Team Me Gusta está del otro lado, así que a sumarse, 291-4754-983. Steffi, bienvenida, buena tarde. ¿Cómo andan todos? Alicia, bienvenida también, que tengas excelente jueves. Como siempre, saludamos a nuestros amigos que están conectados en la web, en megustafm.com.ar, también a través de la aplicación Me Gusta 98.3 Bahía. En Instagram, ahí estamos, Me Gusta FM 98.3. No te olvides, no te olvides de seguirnos en Instagram, siempre tenemos alguna sorpresa para vos. En FM Atlántica, estamos a través del 103.1 en Montehermoso, así que como cada día, saludamos a nuestros amigos de Monte. Buena jornada para ustedes. Gracias por estar, Me Gusta suena todo el día también en Dorrego 99.9. ¿Cómo andan? ¿Todo bien? Espero que sí, gracias por estar. 291-4754-983, dale, sumate con tu saludo de buena tarde. Bueno, contame, ¿desde dónde nos escuchás? Si ya arrancaste a trabajar, bueno, hasta las 8 nos quedamos con vos.

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17:40 de la tarde, 291-4754-983. Estamos en la segunda tarde de Me Gusta, acompañándote en este jueves. Hermoso, ¿eh? La verdad es que linda temperatura, en un ratito actualizamos, pero queremos saber de vos en esta segunda tarde de Me Gusta. 291-4754-983. 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Beso enorme que le mando a Lucy, que nos dice: Sonia, ¿cómo estás? Escuchándote desde casa con mis nietos. Bueno, qué lindo, Lucy. Te mando un beso gigante. Gracias por estar. Rubén, que nos pedía algo de Charly García, muy bien, sonaba Charly García hace un ratito. Hola, Sonia, acá también se escucha todo el día la radio. Parece que toda esta zona de Juan Molina está con Me Gusta full, ¿eh? ¿Te puedo pedir algo de Juanes? Gracias, buena tarde para vos también, pero muchas gracias. Qué lindo, Lili, Me Gusta suena en toda Juan Molina. Muy bien, Juan Molina al 400, estamos casi al 500. Ahí, abrazo enorme. Bueno, gracias, ¿eh? Gracias por estar. Que tengan excelente tarde también. Buena jornada de trabajo para todos, ¿eh? Vamos, vamos, vamos. Que sea lindo este día. 291-4754-983. Hola, Celeste, ¿cómo estás? 291-4754-983. 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Me encanta, chicos, qué lindo. Va a estar muy bueno, ¿eh? Siempre hay que ir al teatro, chicos. Ah, sí. Tenés que buscarte, agendarte alguna fecha, alguna obra que te guste, algún artista en especial también, pero tenés que ir al teatro. Bueno, sumate a esta segunda tarde de Me Gusta, 291-4754-983. Yo los estoy esperando, ¿eh? Matecito listo por acá. Ahora, amargo. Ah, sí. ¿Vos en qué andás? ¿Qué estás haciendo? Matecitos, merienda, buscando a los chicos en el cole, trabajando, repartiendo, subiendo, bajando, en el micro, haciendo mandados. Contame desde dónde nos escuchás. 291-4754-983. Hasta las 8 hacemos la segunda tarde de Me Gusta.

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1: 17:53 de la tarde, estamos en la segunda tarde de Me Gusta. Sumate vos también al Team Me Gusta a través de redes sociales, a través también de nuestro WhatsApp 291-4754-983. 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Sonia, ¿cómo va? ¿Cómo estás? Yo bien, trabajando y escuchando la mejor radio. Abrazo a la distancia. Beso enorme. Tere, desde Jacinto Arauz, ¿no? Abrazo gigante, gracias. Y tanta gente linda de Jacinto Arauz que siempre nos escucha. Por favor, mándenme un mensaje, chicos. Por favor, mis queridos, ¿cómo andan? Que tengan excelente, excelente jueves. 291-4754-983. Buenas.
2: Hola, Sonia, querida. Soy María Berríos, la chica que te llevó la chofer de Didi.
1: Hola, Mari.
2: La verdad, gente, excelente persona, ah, hermosa en todo sentido.
1: Qué divina.
2: Nada, re contenta de haberte llevado. Ah. Un abrazo y un besote gigante.
1: Gracias, Mari. Bueno, bienvenida al Team Me Gusta. Gracias, Mari, por traerme, pero de una forma, pero tan veloz. Carrizo no tenía ni idea dónde estaba. María fue la que me rescató en ese momento. Vamos, vamos, yo te llevo al trabajo. Una genia. Mari, que tengas excelente tarde. Un placer también conocerte, qué lindo. Y gracias, bienvenida. Nuevo oyente de Me Gusta, acá se queda, ¿eh? Sí, acá se queda. Que tengas excelente tarde, Mari, un placer. Gracias a vos. Y que tengas buena jornada de trabajo, como tanta gente linda que nos acompaña también. Y estamos ahí, haciéndote el aguante en el auto, ¿eh? Con tantas horas de trabajo, recorriendo la ciudad, viajando. Amigos que también están, que nos están haciendo zapping y de repente escuchan una canción y ahí se quedan. Eso me encanta también, ¿eh? Bienvenidos todos, que tengan excelente tarde. A veces uno no se da cuenta hasta dónde llega, así que por eso quiero que me mandes tu mensaje, tu WhatsApp 291-4754-983. Hoy es el día del ferretero, así que vamos a saludar también a todos los ferreteros en su día. Y si nos estás escuchando desde la ferretería, también mándanos un mensaje, ¿eh? Claro que sí. Feliz día a todos los ferreteros, ferreteras, ¿eh? de nuestro país, de nuestro barrio. Ese que te salva, ¿viste? El domingo. El sábado, cuando te quisiste hacer la regla tutti, el arregla tutti, de repente hiciste desastre. Bueno, vas y realmente te resuelven todo porque te dicen cómo reparar. Yo no entiendo nada, chicos. Yo la verdad los admiro. Entro a una ferretería y para mí es chino básico, no entiendo, es otro idioma, otra vida. Ay, chicos, me da vergüenza, pero bueno, es así. Yo no entiendo nada. Me encanta porque hay de todo, es otro mundo. Bueno, ¿cuál fue el invento casero más raro o atado con alambre que hiciste en tu casa para zafar de un arreglo? Vamos por ahí en esta tarde, ¿eh? ¿Cuál fue también esa manera más insólita en la que pediste el cosito del cosito y te miraron con cara? Pero no, no, yo sé que los ferreteros y ferreteras son buenazos. Y te escuchan y te entienden y te explican cómo tenés que hacer. De hecho, te resuelven el problema más de una vez. ¿O no? Bueno, feliz día para todos ustedes. En el Día de los Ferreteros, Ferreteras, ¿cuál es el invento casero más raro o atado con alambre que hiciste en tu casa para zafar de un arreglo? ¿La persiana? ¿El picaporte? Uy, hay un montón, ¿eh? Ah, sí, sí, sí, sí. Uy, por favor. ¿Y hablamos de conexiones? Bueno, ah. Conexiones de agua, tal vez. Bueno, queremos saber de vos. Contame desde dónde nos escuchás. 291-4754-983. Hasta las 8 hacemos la segunda tarde de Me Gusta. Tini, que la está rompiendo en México. Más divina. divina que nunca. Bancamos a Tini. Tini, Ricky Martin, vuelve.

6:01, actualizamos temperatura en Bahía Blanca, 14 grados, títulos en la tarde de Me Gusta. Revés para Tapia y Tobillino, la justicia revocó el bozar legal a periodistas y dirigentes políticos. La Cámara de Apelaciones y Garantías en lo Penal de San Isidro anuló la medida que impedía a 5 periodistas y a 3 dirigentes políticos acercarse o referirse al presidente de la AFA y su tesorero. Los jueces sostuvieron que la restricción violaba la libertad de expresión. mil puestos rurales corren riesgo porque el gobierno no renovó la compatibilidad con planes sociales. El régimen que permitía compatibilizar trabajo temporario y planes sociales venció el 1 de septiembre.

0: Cortes de calles programados a partir de hoy y por dos semanas. Corte total en la boca calle de Teniente Farías y Undiano, permitiendo la circulación por Undiano debido a la ejecución de una obra de Baden. Por estos trabajos, la línea 518 circulará de Espur a Hospital Municipal por Teniente Farías, Pueyrredón, Brickman y retoma trayecto normal. Hasta el 14 de septiembre, corte parcial en Montevideo, entre Ángel Brunel y Chile, por obra de acondicionamiento y recambio de redes de agua potable. El sábado 5, de 7:30 a 18 horas, corte total en Patricios, entre Güemes y Castelli, por trabajos a cargo de una grúa de gran porte. 6 de la tarde, 3 minutos, actualizamos temperatura en Bahía Blanca, 14 grados, seguimos en la tarde de Me Gusta.
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3 de la tarde, 17 minutos, y llega la primavera. 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

0: 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Así que nos encanta, Bienestar Sport nos acompaña en la tarde de Me Gusta, claro, y se vienen los días lindos y uno tiene ganas de moverse un poquito más, ¿no? 291-4754-983. 291-4754-983. Sumate a la segunda tarde de Me Gusta, arroba Me Gusta FM 98.3, cuenta oficial de Instagram. Ahí estamos también, para acompañarte. 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Muchos amigos que ya se están sumando. A ver, ¿a quién saludamos ahora? Jonathan, Laura, Cari, Ana Carolina, Carla también, ya nos está siguiendo. May, te mando un beso gigante. Vero, Silvia, Marta, Sabri. Muy bien, Walter también, bienvenido. Que tengas excelente tarde. Marisa, Aldana, Susana, Julia. Bueno, muy bien, muchos amigos que se siguen sumando en redes. Ya todos participando por los premios. Y le decimos buenas, buenas a nuestros oyentes, los que están ahí acompañándonos. Hola, buenas.
1: Hola, Sonia, ¿cómo estás?
0: ¿Cómo va?
1: Acá escuchándote desde la compu. Bueno, yo soy un fiel oyente de Vivi, pero bueno, gracias a ella también te estoy escuchando ahora.
0: Sí.
1: Ya estamos, mirá. Me voy a comer unos tallarines a la noche,
0: no,
1: casero.
0: ¡No, qué rico! Tremendo. Bueno, te mando un abrazo enorme. Resulta que esto venía con videíto, Tremenda la masa, ya está lista. Está con la pasta linda full, estirando la masa porque los tallarines caseros de esta noche ya están en camino, Qué bueno, qué genio. Bueno, felicitaciones. Mira, me pongo de pie porque sabemos que los oyentes de Me Gusta son súper cocineros. Hay muchos que cocinan de 10. Así que bien, bien, me encanta. 291-4754-983, Sonia querida, acá estamos haciéndonos el aguante también en la pelu, trabajando y en un ratito a preparar el mate, escuchándote. Gracias por la compañía diaria. Beso enorme, Jorge, gracias por estar. Le está haciendo colorcito a Carla, Así que, Carla, vas a quedar divina retocando el color. Carla, vas a quedar hermosa para el fin de semana. Carla, ¿tenés algún evento? Carla, queremos saber. El pueblo quiere saber ahora. Abrazo enorme. Bueno, me encanta, Jorge, también acompañándote en tu trabajo. Gracias por estar. Aún te sigo esperando en la pelu por el cambio de look. Ay, soy muy maricona. No me gusta. No sé, no es que no. A ver, tengo miedo, Jorge. Jorge, vamos a hablar. Voy a hacer terapia con ustedes. No sé. Ay, Dios. Me siento presionada, oyentes. Ya me van a ver un día, miren. No, se van a ir desmayando todos cuando Jorge me haga el cambio de look. Escucharon, ¿no? Me muero. Dios mío. Escúchame, voy a quedar divina, obvio. Pero no basta, no voy a decir más nada porque me hago bullying sola, claro. Escúchame. Hola, Belu, ¿cómo va? Buena tarde para vos también, Sonia, escuchándote con mis hijos acá en casa, preparando la meriendita. Muy bien, así me gusta, 291-4754-983. Sumate a través de redes sociales. Día ferretero, día del ferretero, día de la ferretera. Queremos saber ¿Hiciste algún invento alguna vez? ¿Quisiste hacer de el genio, la genia? ¿No quedó muy bien el arreglo? Contame, dale.

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0: 18:41 de la tarde. 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Se llama Empieza con D, siete letras. 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La exitosa comedia romántica dirigida por Juan José Campanella, donde el humor y el amor se encuentran de la forma más inesperada, con actores de renombre, actores que me encantan: Eduardo Blanco, Victoria Almeida, con Gastón Cocciarale y también Maru Zapata. Bueno, va a estar muy bueno. Una obra de Juan José Campanella va a estar presentándose en Bahía Blanca, en nuestra ciudad. Esta exitosa comedia se va a presentar el 13 de septiembre en el Don Bosco Teatro. Empieza con D, siete letras. Localidades a la venta en boleterías del teatro y también por ticketbahía.com. Agenda la fecha y también reserva tu lugar. 13 de septiembre, Don Bosco Teatro. 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Me encanta, ¿eh? Tenemos muchas invitaciones para vos, así que ya, ponete las pilas, agenda la fecha, saca la entrada que va a estar buenísimo. 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Súmate. 291-4754-983. Hola, Sonia, buenas tardes. Soy Santi de Vista Alegre. Es la primera vez que te escucho. Me encanta. Abrazo enorme, Santi. Bueno, bienvenido a Me Gusta, ¿eh? Por acá te quedás también. Así me gusta, ¿eh? Abrazo gigante, Santi, bienvenido. Beso que le mando también a Marce. Hola, Marcela, desde Punta. Muy bien, desde Punta Alta, Marcelita, gracias. Hola.
1: Hola, hola, chicas, ¿cómo andan?
0: Buenas.
1: ¿Puedo mandar un saludo?
0: Pero claro que
1: a Pablo,
0: sí,
1: de la vaquita. No quiero pasar el chivo. Pablo, que nos escucha a partir de hoy acá en Montehermoso.
0: Muy bien.
1: Un saludo grande.
0: Abrazo.
1: Buena programación. Chau, chau.
0: Gracias, Marcos. Beso enorme. Claro, estamos en Montehermoso a través del 103.1 en FM Atlántica. Abrazo gigante también para nuestros amigos de Monte, que siempre están presentes en la programación de Me Gusta. Buena jornada. 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Buenas, buenas. Hola.
2: Hola, hola, ¿qué tal, Carrizo?
0: Hola, Marce, querido. ¿Cómo va? Buenas. ¿Cómo? Pero muy bien, por acá. Sí, sí. Disfrutando la tarde, Marce.
2: ¿Por qué viajan todos los Uber y el mío no, Carrizo?
0: No sé, Marce, querido.
2: A ver, explíqueme por qué no. Usted, yo me di cuenta.
0: Sí.
2: Que cuando me toca una Sonia, al viaje, sí, a mí, hago dos cuadros y me lo cancela.
0: No, qué mentiroso.
2: Para mí usted. Sí. Ve
0: no.
2: La foto, está bien. Si ve la foto, yo la entiendo.
0: Sí, yo, claro.
2: Sí, por la foto la entiendo porque, nada, no viajaría en un Uber.
0: No.
2: Es como viajar en el tren fantasma.
0: No, Marce, por favor.
2: Bueno, si puede, pásenme algo de Soda Stereo.
0: Ok,
2: si
0: pero ¿cómo que no? ¿Cómo que no? Claro que sí.
2: Ay, ya que está, le paso otro dato.
0: Dígame.
2: Este, nada más. Si pide el Uber.
0: Sí.
2: Y es de noche, Carrizo, sí, yo le recomiendo, sí, no suba.
0: ¿Por qué?
2: Si usted ve que llega el auto blanco, me taparon todo con los camiones.
0: Sí. ¿Qué pasa?
2: El auto blanco con, sí, una mancha negra al volante y tiene mi nombre, no, sí, suba, Carrizo.
0: ¿Por qué?
2: Le digo,
0: no,
2: si es de noche,
0: Marce,
2: es bravo.
0: Por favor.
2: ¿Por qué? Porque yo, una vez que se sube,
0: sí,
2: cuando el auto arranca,
0: Marce, ¿qué va a decir?
2: Todas las puertas del coche se traban automáticamente.
0: Pero Marce, por favor.
2: Con todo lo que eso implicaría. En su
0: Marce,
2: caso,
0: ¿qué son las?
2: Y a mí me salen los colmillos.
0: No.
2: Marce, el que avisa no traiciona.
0: Marce, usted tiene que tener cuidado de mí. Tiene que tener cuidado de mí. Yo se lo recomiendo. Si le sale una Sonia que está pidiendo Uber, cancélelo. Porque claro, no. No, es al revés, Marce. Tiene que tener cuidado, tiene que tener miedo. No, cancele. Si hay alguna Sonia, cancélelo. 291-4754-983. Bueno, dale, súmate a esta segunda tarde de Me Gusta. Hasta las 8 estamos juntos. Hoy es el día del ferretero, hoy es el día de la ferretera. Queremos saber también de vos, si nos estás escuchando, cómo va esta tarde, esta jornada. ¿Qué tal, lo pasaste bien? Bueno, feliz día a todos ellos. Y claro, quiero que me cuentes, ¿cuál es el invento casero más raro atado con alambre que hiciste en tu casa como para zafar ese arreglo? Seguramente todavía está la persiana rota, seguramente todavía tal vez no cambiaste el vidrio que se rompió, tal vez todavía las canillas pierden un poquito de agua. Bueno, este es el momento, dale. Tenemos que sincerarnos, ¿eh? Porque viste que a veces, y nos cuesta, qué sé yo, te colgás, vas, venís, laburás todo el día, no tenés tiempo, pero ponés como excusa eso y decís, yo lo arreglo yo, deja, no te preocupes. Y ahí está tu compañera, tu compañero, y te dicen, mirá, mirá cómo me dejó las cosas, dijo que lo iba a arreglar. ¿Cuál fue el invento casero más raro o atado con alambre que hiciste en tu casa para zafar de un arreglo? Contame hasta las 8, hacemos la segunda tarde de Me Gusta.

Casi llegando a las 7 de la tarde, pasado Luciano Pereira, en la tarde de Me Guste, quiero que hablemos de Isis Indumentaria, porque Isis Indumentaria está en Alsina 219. 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Isis Indumentaria nos acompañan en la tarde de Me Gusta, casi llegando a las 7 de la tarde. Yo esperándote por acá. Mandame tu audio, contame desde dónde nos estás escuchando, cómo va tu tarde. Beso que le mando a Joaquín, que tengas excelente tarde, Joaquín. Gracias por estar. Sumamos también a Tere, bienvenida Tere, que tengas buena tarde. 291-47-54-98-3, hasta las 8 hacemos la segunda.

0: 7 de la tarde en punto, actualizamos temperatura en Bahía Blanca, 13 grados, títulos en la tarde de Me Gusta. Crisis diplomática, China convocó al embajador argentino por los dichos de un funcionario de Milei. El tuitero Juan Pablo Carreira, director de comunicación digital del gobierno, responsabilizó a China por la reciente catástrofe ocurrida en Nepal. Revés para Tapia y Tobillino. La justicia revocó el bozal legal a periodistas y dirigentes políticos. La Cámara de Apelaciones y Garantías en lo Penal de San Isidro anuló la medida que impedía a 5 periodistas y a 3 dirigentes políticos acercarse o referirse al presidente de la AFA y su tesorero. Los jueces sostuvieron que la restricción violaba la libertad de expresión. Continuará detenido el acusado por el crimen de Santiago Vega. Joaquín Larraburu está imputado por el hecho ocurrido el pasado 1 de agosto en Ingeniero White. 13 grados, la actual temperatura en Bahía Blanca. Seguimos en la tarde de Me Gusta.
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7 de la tarde, 20 minutos, 291-4754-983. 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Bueno, Sonia, ¿se viene? Ah, bueno, Claudito querido, parece que se arma el fueguito para esta noche. ¿Qué vamos a comer de rico? Me encanta esa fotito, muy bien. Maderitas que ya están ahí a punto de encenderse, está muy bien, parrillita. Chicos, impecable lo de ustedes, muy bien, muy bien. Súmate a la segunda tarde de Me Gusta, acá estamos hasta las 8 acompañándote. Bueno, ayer fue un día muy especial porque dos bandas se unieron para reinventar un clásico de Sergio Denis. A mí me encantó, ¿qué querés que te diga? Sí, muy pero muy buenos. ¿Quiénes? Los Auténticos Decadentes y los Caligaris. Te quiero tanto, ¿la escuchaste esta versión? Auténticos Decadentes por un lado, los Caligaris vuelven a unir fuerzas. Y bajo los Auténticos Caligaris presentan Te Quiero Tanto, esta versión del clásico de Sergio Denis. Un grande, es el himno de cancha, ¿no? Esta canción une, potencia la energía de ambas bandas, ¿o no? Me encanta.

canción forma parte del universo de Los Auténticos Caligaris, La Fórmula Perfecta, este proyecto que nació a partir de esta gira conjunta de ambas bandas. El recorrido comenzó el 22 de agosto en Córdoba, va a continuar por México, van a estar también presentándose en Colombia durante octubre y noviembre. Te Quiero Tanto es una versión que sale y que atraviesa generaciones.

tiene esa onda y esa energía de estas bandas que son únicas. Me encantan. ¿Qué canción elegirías vos también como para reversionar? Decís, esta canción quiero que suene así. A ver.

Como para ir haciendo la previa, Claudito. Muy bien, beso enorme también que le mando a Mariel. Bienvenida, Mariel, buena tarde. Daniela, buena tarde, buena jornada. ¿Quién anda por ahí? 291-4754-983. ¿Desde dónde nos estás escuchando? 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Esta versión que nos gusta tanto, me encanta, ¿eh? 291-4754-983. Y también el que se animó a reversionar canciones es Luciano Pereyra. Bueno, sacó hace algunos días el disco Ahora las bailamos. Es el nuevo álbum de Luciano Pereyra, lo lanzó hace algunos días nada más, 26 de agosto. Transformó 10 de sus baladas y esos clásicos románticos en cumbias, cuartetos, guaracho también, sí. Claro, todo inició cuando se juntaron y dije, y

Bueno, canciones que se están reversionando, que le meten un poquitito de ritmo. Ponen, ¿no? Como esa onda para una nochecita, para divertirse. Me gusta. Son 10 canciones que componen este disco.

de 291-4754-983. Ese es nuestro WhatsApp. Yo esperándote por acá, con el matecito listo, y lo renovamos, porque claro, estamos desde temprano, casi llegando a las 7:30 de la tarde. Contame desde dónde nos estás escuchando, cómo va tu día, cómo cerrás esta jornada.

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7 de la tarde, 45 minutos, 291-4754-983. 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Estamos en la segunda tarde de Me Gusta, por acá acompañándote hasta las 8. Sonia, me encanta la canción de Luciano Pereira y Antonio Ríos, porque aún te amo. Me encanta esa versión, nos dice Esther. Abrazo enorme, Esther. Está escuchando muy atenta, ¿eh? ¿La pasas un ratito? A ver. Escuchalo, Antonio Ríos. Mira vos.

las bailamos. Y Antonio Ríos sigue, ¿eh? Yo admiro, lo admiro a este señor. ¿Quién sigue? Sigue presentándose, sigue haciendo sus shows. Ahora colaboración con Luciano Pereyra. Bueno, Esther, beso enorme.

0: El maestro Antonio Ríos. Muy bien, me encanta. 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Nos acompañan en esta tarde de Me Gusta. ¡Buenas!
1: ¿Cómo lograron que Anthony Ríos llegue a ese tono de voz? ¿Es IA esto? ¿Es IA?
0: Hay que ver. ¿Viste? Para mí esto es real, ¿eh? Sí, totalmente. Pero bueno. ¿Será IA? Hay que ver. Beso enorme para Celeste, gracias. Abrazo enorme, gracias por estar. 291-4754-983. Últimas canciones que suenan en esta segunda tarde de Me Gusta. 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Ñandú del Sur, acompañándonos ya casi en este cierre de la segunda tarde de Me Gusta. Últimas canciones que suenan también, ¿eh?

en el cierre de esta segunda tarde de Me Gusta. Bueno, gracias a todos por estar del otro lado. Yo te recomiendo que nos sigas en redes sociales. Tenemos muchas sorpresas a través de nuestro Instagram, @megustafm983. Tenemos sorteazos, que eso es lo importante. Muchas noticias también con Miri. Y te vas a quedar con la mejor selección de música durante toda la noche, porque a las 9 de la noche llegan los mejores lentos programados de Me Gusta para terminar el día de la mejor manera, claro. Y disfrutando, ¿eh? Ya sabes que la programación arranca tempranito con Vivi. Sigue Miri para hacerte el aguante. Y por acá, en la segunda tarde de Me Gusta, siempre te acompañamos. Mañana no voy a estar por acá, así que nos reencontramos el lunes a las 5 de la tarde. Les deseo que tengan hermoso fin de semana. Se me portan bien, por favor, ¿eh? Bueno, que tengas buen regreso a casa. Te vas a quedar con la mejor selección de música, como te dije recién, y equipo que hace posible que estemos al aire y en redes cada día. En redes sociales, Meli Sosa, una genia. En control técnico y sonido, Cristian Sánchez. Bajo la dirección general de Jimé Dilernia. En locución y conducción, quien les habla, Sonia Carrizo. Buena noche, buen regreso a casa. El lunes a las 5 de la tarde nos encontramos por acá en la segunda tarde de Me Gusta. Que descanses, que descanses. Y nos reencontramos a través de redes sociales. Ahí vamos a estar acompañándote. Te vas a quedar con la mejor selección de música. Buena noche, gente linda. Buen regreso a casa. Hasta el lunes. Chau, chau.

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